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2: Que ser hijo de Dios, pertenecer del pueblo escogido. Aleluya. ¿Cuántos se gozan en esta noche? El gozo que tenemos no proviene de cosas que tenemos, sino de la salvación de nuestras almas. Ese es el gozo que tenemos todos en esta noche. Yo doy gracias a Dios por habernos permitido llegar a este lugar. Yo creo que no solo nosotros, sino que todos, aunque estén aquí cerca, cada día, cada hora es una oportunidad que Dios nos da para poder hacer cosas mejores, porque tenemos el Dios inagotable, el Dios que crea siempre las cosas. Por eso nosotros cada día vamos cambiando, nos estamos transformando para la vida eterna. Amén. Gloria a Dios. ¿Será que pueden regular un poco el sonido aquí? Gloria a Dios. Aclaren un poco, está un poco sordo. Gloria a Dios. Pues para mí, hermanos amados, es un sublime privilegio de ver a un pueblo que en realidad, tal vez a veces esperamos a alguien que nos predique, pero sin darnos cuenta, esa actitud demuestra que estamos esperando algo más que la presencia de un hombre, sino que es la palabra de Cristo Jesús. Y eso es lo más hermoso que Dios puede ver detrás de cada uno de nosotros. Es la actitud, maravillosa actitud. Es una buena costumbre de que alguien espera algo de Dios. Así que yo creo que Dios tiene algo más para cada uno de nosotros en esta noche. Vamos a leer la palabra de nuestro Señor Jesucristo en el capítulo 3 del libro de Apocalipsis. Es un libro muy conocido que contiene mensajes hermosos, mensajes poderosos, y creo que debemos de aprovecharla en esta noche. Aleluya. Sean todos bendecidos de parte de nuestro Dios en esta hora. Nos gozamos juntamente con los pastores que nos han acompañado desde hace más de 8 días. Estuvimos en Guadalajara y hoy estamos acá. Dios bendiga a los pastores que vienen apoyándonos, acompañándonos en este precioso camino del Evangelio. Y también no quiero pasar por alto el privilegio que el hermano Pastor Ramón me ha concedido de poder predicar en este lugar. Yo creo que hay un vínculo que nos une para poder estar uno en un lugar, porque de alguna manera somos extraños, pero cuando nos abran la puerta, nos hacemos uno en Cristo Jesús. Y creo que esa unidad va a crear una forma especial para que la palabra de Dios se deja sentir, se deja ver, se deja oír en medio de nosotros en esta noche. Y esa palabra va a quedar sembrada en nuestro corazón para una obra gloriosa. La obra gloriosa la vamos a ver en los versículos que vamos a leer en esta ocasión. Dice la palabra de nuestro Señor Jesucristo: escribe al ángel de la iglesia en Filadelfia, el santo y verdadero, el que tiene la llave de David, el que abre y nadie cierra, y cierra y nadie abre, dice estas cosas: yo conozco tus obras, he aquí, he puesto delante de ti una puerta abierta, la cual nadie puede cerrar, porque tiene un poco de poder y has guardado mi palabra, y no has negado mi nombre. He aquí, yo te daré algunos de la sinagoga de Satanás, de los que dicen ser judíos y no lo son, sino que mienten. Y aquí yo haré que lleguen y se postren delante de tus pies, y conocerán que yo te he amado. Porque guardaste la palabra de mi paciencia, yo también te guardaré a la hora de la prueba que ha de venir sobre todo el mundo habitado, para probar a los moradores de la tierra. Yo vengo pronto, retén lo que tienes para que nadie tome tu corona. Al que venza, yo le haré columna en el templo de mi Dios, y nunca jamás saldrá fuera. Y escribiré sobre él el nombre de mi Dios y el nombre de la ciudad de mi Dios, la nueva Jerusalén que desciende del cielo, enviado por Dios, por mi Dios, desciende del cielo, enviado por mi Dios, y mi nombre nuevo. Solamente, hermanos, vamos a abrir nuestro corazón. Yo creo que no hay mejor cosa que hacer en una actividad, en una reunión, es abrir nuestro corazón a la palabra del Señor, porque es lo más importante. Yo quisiera orar por todos en esta noche. Solo quiero que ustedes cierran sus ojos para guardar reverencia ante la presencia del Señor. Padre, en esta noche te doy gracias por haberme permitido llegar a este lugar, Señor. Señor, gracias por este grupo de hombres y mujeres que tú has reunido en este lugar. Señor, no dudando que esta gente, este pueblo, tu iglesia, Señor, ha de estar esperando una voz, una palabra que confirme su fe, su fuerza para seguir adelante. Por tal razón, Señor, yo bendigo a cada uno en el nombre glorioso de Cristo Jesús, desde el más pequeño hasta el más grande de esta congregación, y aún por los que todavía no han venido, Señor, sean bendecidos ya. Señor, te suplicamos que tu palabra para hoy sea una palabra poderosa, una palabra que imprime tu sello sobre nosotros, una palabra que cambie nuestra forma de pensar, nuestra manera de vivir. Te lo pido, Señor, por el poder de Jesucristo, que tu palabra fluya, Señor, como corrientes de aguas vivas, para saciar la sed de nuestra alma. Señor, que en esta noche nadie salga, Señor, sin haber oído una palabra diferente, una palabra que transforme, Señor, una palabra que cambia, Padre. Señor, llénanos de ti en esta noche. Te lo pido, Señor. Y que este lugar, Señor, queda, Señor, establecido como un lugar de adoración a tu nombre. Y que muchas almas, Señor, vengan al conocimiento de tu palabra. Haga que tu palabra resplandezca en este lugar como una luz encendida, Señor, para que todo aquel que tiene sed de ti, venga, Señor, a beber de esta agua fresca. Te lo pido en el nombre de Cristo Jesús. Gracias, Señor. Amén. Bien, hermanos, pueden sentarse. Gracias. Aleluya. Gloria a Dios. Les voy a pedir algo además del sacrificio que has hecho de venir, una atención a la palabra. Cuando decimos atención a la palabra, no solo es oír la palabra, sino que atenderla. Ceder nuestra vida a la palabra de Dios, nuestros oídos, porque cuando el oído del creyente está abierto, tiene esperanza de cambios, tiene esperanza de vida mejor, tiene esperanza de ver cosas mejores que ayer. El mundo se está acabando, las cosas se están acabando, pero a la iglesia se le está abriendo muchas cosas mejores. Quizás no es dinero, no es fama o no es riqueza, pero sí, para la iglesia hay un mañana mejor. No sé si usted cree en esa palabra, que para la iglesia se puede estar acabando las cosas en el mundo, pero para la iglesia se está acercando algo mejor. Aleluya. Bendito el nombre poderoso de Cristo Jesús. Porque, hermanos, estamos por ver lo más glorioso en la vida, de ver al glorioso Jesucristo a venir a traer a su iglesia. Así que de ese poder, de esa palabra, nos estamos fortaleciendo, gozándonos de una manera distinta, para que en nuestra vida hay una diferencia de reacciones. Porque mucha gente, cuando ganan algún dinero, reaccionan con gozo, con alegría, pero eso no indica una seguridad, una verdadera felicidad. Porque usted sabe, el dinero a veces le roban a uno, lo pierde o lo malgasta. Pero mientras a la iglesia hay algo especial que Dios está imprimiendo en nuestro corazón, que es la palabra. Hemos dicho, yo por ejemplo, a mí me han preguntado que cuál es lo más importante en el culto de la iglesia. Y yo he llegado a la conclusión de definir una cosa más importante. Uno podrá decir que es la alabanza, la adoración. Y yo he tenido que decir que lo más grande que Dios manifiesta en una reunión, en un culto, es su palabra. Es la palabra. Quizás a la luz de esta escritura, nos vamos a dar cuenta que en verdad la palabra es lo más grande que la iglesia pueda adquirir en cuanto al evangelio. Porque el evangelio a veces lo interpretamos como poder de Dios. Algunos lo miran como una religión. Pero no hay cosa más clara, más interesante y poderoso que es la palabra del Señor. Quizás todavía no me estoy explicando, le voy a decir de otra forma, y tengo que decirlo de esta manera. Aún la palabra de Dios todavía no es lo que predicamos, ni lo que oímos, sino de lo que contiene. Amén. Porque muchas veces es difícil hacer una diferencia de unas cosas, como por ejemplo lo que acabo de decir. Para mucha gente lo máximo en un culto es la alabanza. Y para algunos lo máximo es haber venido a una reunión cristiana. Para algunos otros quizá lo máximo es haber conocido a un predicador. Pero nosotros tenemos que hacer una diferencia, entender algo mayor que la alabanza. ¿Sabe por qué? Aparentemente la alabanza es lo máximo, pero si la alabanza proviene de los hombres, todavía no es mayor. Aunque provenga de Dios, pero si lo cantan los hombres, todavía no es mayor. En cambio, la palabra proviene del corazón de Dios. Proyecta la vida que Dios tiene para la humanidad. Por eso, por esa razón, que la palabra de Dios es lo más grande de un culto. Ojalá que no solamente usted diga amén, sino que en realidad lo consideras así, que es lo más grande. Como por ejemplo, para que usted aprecie mejor por qué la palabra es lo más importante. Hay personas que aman a sus padres y cuando fallan delante sus padres y los padres les dejan de hablar, y cuando logran de nuevo la confianza del padre, aún los padres también amamos a nuestros hijos, porque a veces los hijos se rebelan y ya no quieren hablar con el padre. Entonces, cuando el padre o el hijo habla de nuevo con el padre, o el padre le contesta a su hijo con una palabra, el hijo, que sabe que es tan importante tener relación, comunión con el padre, se va a poner contento, gozoso, diciendo, ya mi papá me habló otra vez, ya me habló, ya me respondió. Amén. No sé si a usted le ha pasado más de alguna vez ese tipo de caso. Entonces uno se pone contento porque ya su padre ya le habla. O el hijo ya respondió con una palabra. Amén. Por eso la palabra de Dios la vamos a considerar de esa manera. Cuando Dios nos habla, es la cosa más grande, más importante de la vida. Porque Dios ya nos habla, nos habló y nos sigue hablando. Aunque nosotros en relación de comunión casi no sabemos los efectos, el valor que tiene. Pero en este mensaje quizás usted se convence por qué la palabra de Dios es mucho más importante en un culto, porque ahí es donde Dios expresa lo que usted quiere alcanzar o lo que Él quiere darle. Ahí es a través de la palabra. Yo he tenido experiencias cuando uno es bautizado en el Espíritu Santo, es otra expresión sublime del poder de Dios cuando uno habla en lenguas. No deja de hablar en lenguas, se le va el sueño, es algo sorprendente y maravilloso. Pero la Biblia dice, cuando uno empieza a leer la Biblia, el apóstol Pablo hace una evaluación acerca de las lenguas. Dice Pablo, si yo hablo lenguas extraño, no me edifica, porque no entiendo lo que hablo. Dice. Entonces ahí es cuando Pablo describe las lenguas, las palabras conocidas con más relevancia. No es un menosprecio al hablar en lenguas, pero como que tuviera una escala menor. Que Dios le hable a uno. Que uno entiende la voz de Dios, la palabra de Dios, porque eso es lo como que estuviera cambiando el destino o la vida de la persona, la palabra de Dios. Si usted se está sacrificando de poder entender lo que estoy diciendo, usted dirá, tiene razón. ¿Sí? Entonces vamos a ver algunas cosas importantes, pero lo más importante, el efecto que causa la palabra de Dios es tan grande, es tan sublime, que uno al ver a la luz de la palabra se queda uno sorprendido, conmovido, porque jamás en la vida uno ha apreciado tanta la palabra de Dios como lo registra, como el poder que registra la Biblia en relación a la palabra de Dios. La palabra de Dios es la voz de Dios,

dos personalidades de Dios. Dios tiene muchas personalidades gigantes. Por eso muchas veces es difícil, es imposible agradar a Dios. Por ejemplo, hay gente que diezman. Y hay iglesias que se proyectan de hablar tanto sobre el dar y recibir. Parece ser como que si en la vida del creyente es lo máximo, es la grandeza de la iglesia. Por eso muchas iglesias se proyectan en esos temas de la prosperidad. Y algunos se atreven ya a dar su casa, su riqueza, ya con la intención, porque ya saben que van a recibir más. Pero si hacemos una evaluación de lo que recibe un cristiano que diezma, no recibe más que la devolución de lo que dio. Dios le está devolviendo aunque multiplicado, pero lo que está recibiendo es dinero, nada más. Si usted me está poniendo la atención, la Biblia tiene razón. Pero es una limitación a la expresión de lo que Dios hace en cuanto al creyente. Entonces Dios siempre como que nos exige algo. Por ejemplo, para hacerle ver, aquí hay 7 iglesias y ninguna de las iglesias tiene la vida completa. Cada uno padece de 1, 2, 3 cosas. Entonces miraba yo que no hay una iglesia perfecta en la tierra. Cada uno padece algo. Entonces quiero que usted piensa conmigo en esta noche. Por eso muchas veces cuando nos proyectamos a la prosperidad, si damos ofrendas, si damos diezmo, creemos que estamos haciendo todo, porque somos muy limitados. Eso significa que solo apenas estamos conociendo una personalidad de Dios. Por ejemplo, aquí vemos dos personalidades. Dice, escribe al ángel de la iglesia en Filadelfia, el santo y el verdadero. Esos son los dos nombres o las dos personalidades de Jesucristo. Y con esas dos personalidades hace efectuar el poder de su palabra, o hace que su palabra describe esos niveles, la santidad y la verdad. No sé si me expliqué. Voy a repetir. Es decir, el santo y el verdadero no se asocia con la ofrenda, no se asocia con el culto, no se asocia con el templo, sino que se asocia con su palabra. O sea, supongamos que Cristo fuera el pastor, su lado fuerte es la palabra. O sea, que un hombre santo y verdadero, su fuerte es la palabra. No son las ofrendas, ni siquiera los cultos. Esa es su personalidad de un santo, de un verdadero, es la palabra. En cambio nosotros, por eso hermano, gracias por los aplausos a Cristo Jesús. Describámoslo de otra manera. Si Jesucristo, el pastor, su comida es la palabra.

0: palabra. Él no come alabanza. Come cada vez en cuando, cuando hay buena alabanza. Pero no siempre. Por eso muchas iglesias creen que cantarle mucho a Dios es lo máximo. No. El santo, el verdadero, su fuerte, su plato favorito es la palabra. O su plomada, su nivel es la palabra. Ahí ya está explicado todo. Si fuera arquitecto o ingeniero o albañil, su herramienta es nada más una plomada y nivel. Nada más. No lleva desayuno. No le llevan almuerzo. Su almuerzo, su comida es la palabra. Su medida, su plomada, su rectitud es la palabra. Su firmeza es la plomada, el nivel. No sé si es suficiente de lo que ya estoy diciendo, de lo que estoy diciendo. Es decir, que no se conforma con los cantos solamente. No se conforma nada más con las ofrendas. Por eso la gente han invadido las iglesias en el mundo entero, dando diezmo, dando limosna. Creen que tiene ya alcanzado el nivel de vida que Dios quiere. Hay iglesias en el mundo que al haber construido un templo de lujo creen que ya agradaron a Dios con eso. No. Por eso este mensaje es el penúltimo mensaje de Jesucristo, que trae la medida, la palabra. Es decir, para identificar a un verdadero santo y verdadero, es la Biblia, es la palabra de Dios. Como que la Biblia es su vestidura, su figura, su belleza. Estoy diciendo muchas cosas. Por si no entiende de uno, entiende de otro. Porque para mí, resumirlo, su lado fuerte es la palabra y se acabó. Pero yo le estoy comparando con muchas cosas para que usted entiende que Jesús se presenta como el santo, aleluya, y verdadero. Su verdad se rige en la palabra. Su santidad se rige con la palabra. No es una apariencia de religiosidad como muchos cristianos creen cuando se sienten tan divinos, tan honrados, tan santos, que no ríen, ni cantan. Se sienten como un... Por eso que el Señor, cuando regrese, viene con una espada aguda en su boca, dice. Porque eso es su régimen. Su régimen no es de alabanza. Por eso mucha gente habla de la restauración de la alabanza. Yo he enseñado, no sé si sus pastores les han enseñado, les voy a decir a usted como pueblo de Dios, no hay restauración de alabanza. ¿Sabe por qué no hay? Perdone que la alabanza no está metido, me van a prestar, no está metido en este instrumento. Esta trompeta puede haber sido sonado por cualquier borrachito de la calle. Más si es de segunda mano, de seguro que a saber quién ha tocado. Entonces algunos piensan que restaurar la alabanza hay que quitarle esta trompeta de la boca del borrachito. No. La alabanza nunca estuvo robado por el diablo como para quitarle, sacudirlo. Es que es lo que la gente cree, restaurar la alabanza, quitarle. Sigo siendo el rey. No. Dios. Aleluya. Entonces la verdad, no hay restauración de alabanza. Lo que hay que restaurarse es la mente, la boca viciada de la iglesia, el corazón viciado, la religiosidad. Eso es lo que hay que restaurar. La alabanza no se puede restaurar porque proviene de Dios. Nunca ha sido contaminada. Les voy a poner una figura para que entiendan exactamente. Dios no quiera que, por ejemplo, si un hermano aquí estuviera masticando chicle, que es la alabanza del Señor, le voy a quitar y le voy a limpiar y le meto en la boca de Dios. ¿Acaso usted es capaz de mascar ese chicle que ya le quité a una persona? Entonces, dígame usted, por eso la restauración de la alabanza no existe, no hay. Lo que se tiene que restaurar es el conocimiento, es el entendimiento. La alabanza brota, la alabanza está allí, la alabanza está latente porque proviene de lo alto, de la presencia de Dios. Esa es la alabanza verdadera. ¿Qué es lo que trato de decir con esto? Porque mucha gente cree que es lo máximo para Dios. Por eso Dios, tal vez suena un poco raro, suena un poco como que Dios es inalcanzable, porque con nadie se satisface Dios. Eso es lo que estoy tratando de decir en términos lógica humana. Pero no estamos diciendo eso, sino que Dios como que, Dios no se ha escondido, Dios se ha revelado en su libro. Lo que pasa que nosotros tenemos que llegar a entender y Dios nos tiene que revelar cómo es en realidad o dónde está Dios escondido. Entonces, mucha gente se dedica a un área, así como estoy diciendo de la prosperidad, de la alabanza, y otros se dedican a sanar gente. Todas esas cosas son buenas en el momento. Pero Dios no nos viene a salvar con esos movimientos, porque esos movimientos son solamente unos efectos de su palabra. Amén. ¿Captó lo que dije? Esos poderes son solo unos efectos de su palabra. Por eso la alabanza nunca se acaba. Y eso que es apenas un efecto del poder de Dios. Pero hay algo que existe por todos los tiempos y por todas las edades, y es por toda la eternidad. La misma Biblia dice que los universos subsiste, por la palabra de Dios. Porque por la palabra de Dios fueron hechas, dice. Entonces, ¿qué tiempo lleva de haber hecho los universos? Millonadas de años fueron hechas por la palabra de Dios. Y subsisten hasta el momento por la misma palabra de Dios. Y van a subsistir en la eternidad por la misma palabra de Dios. Entonces ahí es donde se mira la palabra de la cosa más importante, de lo más relevante, de lo más grande que Dios le da a la iglesia. Pero hay un detalle, hay otro detalle que es muy interesante, porque el Señor como que especifica algo aquí, y ese algo como esto, después de que Él se identifica con su palabra, con su personalidad, que en este caso estamos viendo dos personalidades de Jesucristo. ¿Ya entendió cuál es? ¿Me puede repetir cuáles son? Santo y verdadero. Como que esa es la máxima manifestación de Dios. Santo y verdadero. Porque dice y verdadero. Son dos personalidades. Aquí es donde los cristianos se quedan cortos cuando solo reconocen a un Dios santo. Como que quien dice, si usted o nosotros le decimos a Dios, santo Dios, Dios santo. Sí, yo soy santo, pero soy verdadero. Por eso usted no puede ponerse una cara de santa si no es verdadero santo. Esa cara es más que feo, porque el feo así fue hecho. En cambio, el que se hace santo se hace feo. Gracias por los que se ríen conmigo. Por eso, el día que usted se hace santo, se vuelve feo. ¿Sabe por qué se vuelve feo? Porque tú no tienes la verdad. Porque te estás haciendo el santo. Y si dices que tienes la verdad, pero si actúas mal, eres feo. Bueno, si usted se ofende, si yo me hago malo, me vuelvo feo. Porque usted es bonito, ¿verdad? Usted es recto. Entonces, puede que se manifiesta, se revela. Entonces le cede un privilegio a la iglesia, como que también le da ese carácter de verdad a través de un acto que él mismo lo hace, diciendo: he puesto delante de ti una puerta abierta. Ese es el privilegio y ese es lo más grande que la iglesia ha adquirido, si es que ha tenido la palabra o que tiene la palabra de Dios. Porque tiene esa puerta abierta, dice él, la cual nadie puede cerrar. Aleluya. Nadie puede cerrar porque tienes un poco de poder y has guardado mi palabra. Por eso la puerta abierta para la iglesia es la palabra. Y ese es el poder que Dios le da a la iglesia. La iglesia poderosa de todos los tiempos no es la que canta bonita, no es la iglesia que ofrenda. Porque, ¿sabe por qué estoy diciendo todo esto? No estoy diciendo que el ofrendar, el cantar no es bueno, pero si usted se dedica solo a cantar, no le importa vivir falsamente, mintiendo, inventando cosas, tú no tienes la verdad. Y automáticamente, si no tenemos la verdad, no tenemos la puerta abierta. Y el que no tiene la puerta abierta no tiene esperanza de una vida poderosa. No voy a decir vida perfecta, sino que vida poderosa. Poderosa en qué sentido, lo vamos a decir más adelante. Dice: porque has guardado mi palabra y no has negado mi nombre. Y esa palabra va a hacer que la iglesia va a adquirir una firmeza, porque cuando se se capta la palabra, se entiende la palabra y se atienda la palabra, entonces la iglesia va a tomar una posición. Yo pienso más, he pensado más de alguna vez acerca de este, de esta palabra de Cristo. Dice él: he aquí yo te daré algunos de la sinagoga de Satanás, de las que dicen, de los que dicen ser judíos y no lo son. Amén. No lo son, porque son de la sinagoga de Satanás. Yo haré que lleguen y se postren delante de tus pies. Quizás aquí merece hacer una pregunta: ¿cuándo va a ser esto? ¿O solo es una figura? ¿O algún día la iglesia va a ocupar una posición de fe, de confianza, de esperanza, aún del mismo mundo o de los gobiernos o de la sociedad? Porque aquí habla claramente el Señor: voy a traer a algunos que se dicen ser judíos. En este caso sería que se dicen ser iglesia, pero nada más son sinagogas de Satanás. ¿Por qué se conviertan algunas congregaciones en sinagogas de Satanás? ¿Por qué no dice iglesia de Satanás? Sinagogas son simples reuniones que aparentan tener una comunidad cristiana, pero su conversación, su poder consiste en la falta de las personas. Son como los políticos. Usted ha oído que ningún político habla bien de otro político. Siempre tiene que manchar la imagen de un político para escalar, para estar por encima. Y lo mismo hacen estas iglesias, por eso se les llama sinagoga de Satanás, porque siempre su fortaleza está en la debilidad de los demás. En cambio, la iglesia verdadera, su fortaleza, su fuerza, su verdad está en la palabra de Dios. Su testimonio, su vida está en la palabra de Dios. No está en su propio testimonio. No está en su propia fuerza, sino que está en la palabra de Dios. Entonces, de esa manera va a surgir la iglesia poderosa. Le repito que el poder de la iglesia no está cuando sana a los enfermos. El Señor es tan duro. Yo sé que lo que estoy diciendo le está confundiendo un poco. Ojalá. Qué bueno. Ya dije que no estoy contradiciendo. Simplemente cuando una iglesia, una congregación, una misión, una persona, una familia se inclina solamente a un área, a un efecto del poder de Dios, no es un cristiano poderoso. Aunque sea de milagros, de mucho poder sobrenatural, no es un cristiano fuerte. Por eso usted tiene que renunciar de alguna manera o proyectarse de esas cosas, sino que tiene que proyectarse al evangelio encumbrado, el evangelio de la máxima expresión de Dios, que es la palabra. ¿Por qué? ¿Por qué? Porque esa es la fuerza de Dios en sus creaciones. Amén. El Señor dice a la iglesia esta: voy a hacer que los que dicen ser judíos vendrán a postrarse a tus pies. Quizás no a la manera como nosotros pensamos o hemos visto, sino que al decir vendrán a tus pies a arrodillarse, porque tiene que ser reconocida la iglesia en un poder donde la iglesia tiene una fuerza que la iglesia vuelve invencible. Imagínense, la iglesia va a enfrentar al mismo diablo, va a enfrentar al mismo anticristo, y es invencible la iglesia en su carácter, no porque es fuerte, sino porque no puede aceptar otra cosa, porque tiene invadida su ser con la palabra de Dios. En cambio, si solo supiera los coros no le va a salir en lo momento de dolor, de desesperación, de angustia. Amén. ¿Quién podrá salir cantando en los terremotos, en los maremotos? Ninguno. Pero mientras el que conoce la palabra de Dios, aunque hoy me voy a morir, sé que soy del Señor, porque la palabra dice: sea que vivamos o sea que muramos, somos del Señor. Aleluya. Amén. Entonces el Señor sobresale a una iglesia diciéndole, porque el Señor como que tiene intención de hacer probar al mundo. Algo así se mira como una intención, porque Dios siempre crea cosas nuevas. Un caso, un testimonio que está en la Biblia, de seguro que usted lo sabe, dice Dios, el Dios mismo provoca al diablo. En cierta forma, como que el diablo sabe que tiene envidia, sabe que hay hombres que aman a Dios, que viven la palabra de Dios, pero no puede hacer nada contra ellos si no son provocados por el mismo Dios. Entonces le dice Dios a Satán: Satán, ¿de dónde vienes? Pues para pasear, a conocer el mundo, le dice. ¿Y no has visto a mi siervo Job? Que no hay ninguno como él. Estaba provocando al diablo. Claro que el diablo sí lo había visto. El diablo lo conoce a usted. ¿Eres justo o no? Pero Dios provoca a Satanás, le dice: ¿conoces a mi siervo Job? Que no hay otro como él, que es temeroso de Dios, apartado del mal. Es un hombre justo. Y el diablo le gustó la propuesta. Y dice: ¿será que ese hombre es justo? Si el día que usted le quita todo lo que tiene, dice el diablo. Y Dios le dice: quítalo. No le dijo que lo vas a ver cómo es él, pero como que Dios estuviera diciendo eso en su corazón. Ahí vas a ver, Satanás, que ese mi hijo no vive por lo que tiene. No me ama por lo que tiene. Él me ama totalmente por lo que yo soy. Para no, usted ya sabe el testimonio, la historia de este pasaje bíblico. Pero para llamar su atención, ¿verdad que fue Dios el que provocó a Satanás para tentar a Job? Entonces, como que de esa manera Dios también va a culminar con el mundo, va a provocar al mundo perdido. Porque el mundo perdido, aún la misma iglesia satánica, ni si, cuando digo iglesia satánica, no son esos que invocan a Satanás, Ellos son declarados. Porque el Señor dicen que son judíos, pero que no lo son. Dicen que es iglesia de Cristo, pero que no lo son. Porque se proyectan a solo a cosas temporales. Eso los hace que no son. Entonces por eso yo voy a tener que probar al mundo habitado, a la gente que habita el mundo, para hacer ver dónde está el poder del hombre, dónde está la dignidad del hombre. Cuando digo del hombre, deben de haber algunos hombres que han de haber confiado en la palabra de Dios, no en su religión, no en su santidad, sino que en la palabra de Dios. Entonces Dios va a provocar al mundo para que se eche de ver cuál, dónde consiste el poder de Dios en los hombres. Tal vez no suena muy impactante o muy, no muy interesante, pero yo me siento tan impactado por lo que veo en la Biblia. Porque dice el Señor, porque guardaste la palabra de mi paciencia, yo también te guardaré a la hora de la prueba que ha de venir sobre todo el mundo habitado, para probar a los moradores de la tierra. Amén. Entonces la iglesia tiene que surgir en esa prueba que ya muy pronto va a suceder eso. Le estaba diciendo, no sé si exactamente tiene que venir gente a arrodillarse delante de la iglesia porque a Jesús lo reconocieron ya cuando estaba muriéndose de la cruz. Uno dijo, verdaderamente este es el Hijo de Dios. Porque estaba aconteciendo algo que jamás se ha visto. Eso es lo que estaba evidenciando Jesús en la cruz del Calvario. Y se reconoció como el Hijo de Dios. Y era el Hijo de Dios. Y de la misma manera la iglesia también se va a dejar ver en este tiempo, pero ya no por su alabanza. No estoy contradiciendo la alabanza. La iglesia se va a ver no por su santidad fingida, sino porque hay un misterio, hay algo que la iglesia tiene. Ya no son los poderes sobrenaturales, ya no son sus cantos, ya no son sus reuniones eclesiásticas, sino que una relación de vivencia de la palabra de Dios. Y ahí es donde Dios va a exhibir de alguna manera a su iglesia, así como exhibió a su siervo Job ante Satanás. Usted sabe que cuando Job se le cayeron la piel de la enfermedad, pero él nunca negó a Dios, porque su Dios, el poder de su Dios, su poder no era sanarle su cuerpo, sino que mantener su alma aferrada a una vida del más allá, no de la vida temporal, no de la riqueza temporal. Eso es lo que Dios mostró al diablo y al mundo, a los que se dicen ser cristianos, a los que se dicen ser iglesia, a los que se dicen ser ministros. Los va a avergonzar y tienen que reconocer a la iglesia. La iglesia no está al pendiente que alguien venga. No, yo no creo que esa es la intención de Dios, que la iglesia ha de estar ansiosa que mucha gente se venga a la rodilla. No. Pero Dios va a hacer algo donde es la multitud de gente que supuestamente creen en Dios, pero que se van a avergonzar de la iglesia que ha guardado la palabra de Dios. No sé si usted entiende eso. Yo medio lo entiendo, porque como que si lo veo con mis ojos, hermanos. Dice: yo te voy a guardar por cuanto tú también guardaste la palabra de mi paciencia. Entonces, interpretemos un poco esto, porque este es lo más aplicativo para nosotros. Este punto nos conviene a nosotros, porque nosotros podríamos pensar también como piensan los que cantan bonito, creen que están agradando a Dios en su totalidad. Como lo piensan los que diezman, los que ofrenden, creen que están agradando a Dios. Porque nunca le dieron relevancia a una demanda de Dios, a una descripción de Dios, de dónde la iglesia va a adquirir el poder que va a hacer para hacerlo sobrevivir en los problemas que vienen sobre el mundo. Ahorita usted se da cuenta quién es suficiente para no llorar si es que logra sobrevivir en medio de un terremoto. Eso es difícil. Sobrevivir después de una guerra. Ahí es donde yo quiero que usted entiende. Si nos dedicamos solamente a construir, a verlo con ojos de grandeza, una cosa que para nosotros podría ser tan relevante, tan importante, así como Marta se sentía la campeona, la más santa, solo con barrer bien su casa. Mucha gente no viene a la iglesia por atender a su familia. Mucha gente no tiene tiempo para escuchar la palabra de Dios, porque han dicho: la familia es primero. Claro, la familia es primero en darle de comer, eso es cierto. Por eso hay que tener oídos para oír la palabra de Dios. Bueno, no sé si aquí se habla en este término. Por ejemplo, la opinión de Marta: Señor, ¿acaso no te fijas? ¿Acaso no entiendes? ¿Acaso no miras que mi hermana María no me ayuda a hacer los quehaceres de la casa? Ella creía que estaba haciendo lo máximo porque está atendiendo su casa. Pero Dios, el Señor le dice: Marta, Marta, afanada y turbada por los quehaceres de la casa. Pobrecita Marta, no estás haciendo nada. Ves a María como que no estuviera haciendo algo mayor que usted. Usted sudada, tiznada y toda la cosa. Y María tranquila, fresca, perfumada. Pero está adquiriendo algo que jamás le será quitada. ¿Qué es lo que estaba recibiendo María? Estaba viendo, estaba valorando la palabra de Dios más que sus quehaceres, más que la atención a la casa, más que la atención aún al mismo Cristo. Ahí se ve claramente que el Señor no viene a buscar a comer en las reuniones. Él viene a buscar corazones que anhelan conocer la palabra de vida, la palabra que proteja, la palabra que salva, la palabra que le da capacidad, fortaleza al ser humano en en la vida de prueba. Si alguien está entendiendo, debe estar agradecido con Dios. Pero se da cuenta cómo la mente del ser humano a veces evalúa equivocadamente las cosas. Pero creo que la Biblia es específico. Cuando Jesucristo le dice a la iglesia de Filadelfia, yo te voy a guardar por cuanto tú has guardado. Guardar la palabra no es memorizar los versículos, porque dice la palabra de mi paciencia. Aleluya. Yo allá en el patio de la iglesia sembré un palo de coco. No sé cuántos años realmente duró. Empezó a crecer. Y a crecer. Y yo todos los días lo miro. Quisiera que diera un coco, aunque sea una flor. Y no daba. Hasta me dijeron, hay que hacerle secreto para que dé fruto. Y eso es lo que hace la iglesia, para que crezca tu iglesia. Métodos de crecimiento. Si quieres recibir al Espíritu Santo, toma 9 días jugo de zanahoria en ayuno. Si quieres recibir el bautismo en el Espíritu Santo, es increíble. Tienes que ser la persona más santa. Una vez una persona decía, le preguntaba al pastor, pastor, ¿qué hago para recibir el bautismo en el Espíritu Santo? Le recomendó todas estas cosas, las que le estoy diciendo. Ayuno, jugo de zanahoria y de todo. Y frustrada salía cada vez que salía del ayuno. Pastor, no puedo. Y en esa ocasión visitó un pastor esa iglesia y le preguntó al pastor, pastor, ¿qué hago para recibir el bautismo en el Espíritu Santo? Y le preguntó el pastor a este predicador, ¿es usted pecador? Sí, soy pecador. Buena para recibir el Espíritu Santo. Porque alguien que cuando se cree la santa o el santo de la iglesia, no merece recibir el bautismo en el Espíritu Santo, porque va a creer que con su santidad adquirió ese poder. No va a creer que es dádiva de Dios, que es un don de Dios, que es un regalo de Dios, que Dios le da al pecador. Aleluya. ¿Cuántos de alguna manera se atreven a creer? El que es pecador es un buen candidato para recibir el bautismo en el Espíritu Santo. Es increíble. Para que se deje de ver que él es lo único que hace el pecador, que confía en él, confía en la palabra de Dios. Tú le estabas diciendo del coco, no daba fruto. Y al fin, no dio fruto porque casualmente tuve que abrir una calle ahí y lo arranqué. Pero me refiero pues que qué paciencia. Que no puedo yo ir a comprar una docena de coco, colgarlo en ese palo de coco. Y para yo decir, ¡qué cocos! Eso es lo que hace la iglesia, fabrica dones, fabrica santidad, fabrica prosperidad. Palabra de mi paciencia. Puedes aún morir. Usted que tanto ha anhelado el bautismo en el Espíritu Santo, Dios lo va a bautizar una semana antes de su venida o un día antes de su venida. Palabra de su paciencia. Perseverancia. Es increíble. Por eso, ¿está entendiendo lo que estoy diciendo? La palabra de mi paciencia. Por ejemplo, si aquí usted dice que no te han tomado en cuenta, yo voy a tener que buscar allá, porque allá dice que lo hacen uno de profeta, de apóstol. Voy para allá. Palabra de, tú tienes que guardar la palabra de mi paciencia. Tú tienes que perseverar. Tú no tienes que negar mi nombre. Aleluya. Por eso mucha gente se anticipa antes de tiempo para alcanzar. Los matrimonios fracasados a veces quieren manipular a un novio, a una novia, para casarse con él o con ella. Fabricar palabra de mi paciencia es lo que se tiene que usar siempre en todas las cosas. Mucha gente divide en las iglesias, se roban las ovejas de las iglesias, no usan la palabra de la paciencia de Dios. No van a ser guardados. ¿Por qué? Porque el sello, por eso el Señor, su sello era, el sello de su santidad y verdad es su palabra misma. Su santidad no es un brillo, no es un gesto amable. Su verdad no es una prédica bonita basada en las escrituras, en los versículos. Ustedes han visto predicadores que utilizan tantos versículos, creen que eso es la verdad. No, la verdad es la conducta, esperanza de los sucesos de la Biblia. Les voy a contar uno que tuvo paciencia, que se llamó Abraham. Dice la Biblia que Abraham solo vio con ojos de esperanza la tierra prometida. Y nunca lo vio. Nunca estuvo ahí. Pero lo vio. Y murió en esperanza. Se llama la palabra de mi paciencia. Hermano querido, por eso es muy importante que la iglesia aprenda esta cosa. Esto es lo más importante. Esperar. Paciencia. Porque mucha gente, han sido los hombres que los han puesto de pastor, de ancianos. Uno se sorprenda con uno, no hacen nada, y con otra iglesia son presidentes, son directivos, hasta copastor lo ponen. ¿No cree usted que eso es real? Porque cuando trastocamos las cosas santas, divinas, estamos falseando la palabra de Dios. Entonces no tenemos un carácter como la que la Biblia escribe. No tenemos la puerta abierta. Entonces no vamos a ser guardados en la hora de la prueba que ha de venir sobre el mundo entero. Y la prueba no solamente es de terremoto. Mucha gente ya están asustados con sus matrimonios, con sus trabajos. Usted sabe hoy en día que tantos desempleo hay en el mundo entero. Pero si las personas han guardado la palabra de la paciencia, aún en estas pruebas, en estas tribulaciones, Dios les va a brindar la comida. Dios les va a brindar un trabajo, porque han perseverado, han guardado. No pueden manipular. Esta parte es lo más importante de la conducta cristiana, porque esa es la prueba más grande que debe de pasar el creyente, de esperar que su árbol dé fruto a su tiempo. No hay que mayugarla, hacerlo madurar antes de tiempo. Esperar la palabra. Por eso Jesús estaba predestinado a venir a morir, dice la Biblia, que antes de los tiempos, antes que el mundo fuera creado, Cristo ya estaba destinado a morir. Tuvo que esperar tal vez miles o millones de años para venir. Usted que tiene que esperar por lo menos unos 40 años. Eso no es nada. De toda manera, son 40 minutos para el Señor. Porque la Biblia dice 1000 años para Dios es como un día. Entonces el Señor le va a decir: Señor, ¿cuándo me va a hacer rico? Señor, ¿cuándo me va a dar la prosperidad? Señor, ¿cuándo me va a dar el ministerio? El Señor le va a decir: ¿cuántos años llevas en el Evangelio? Ya llevo 5, Señor. 5 minutos. Espérate, mañana va a decir el Señor. De aquí a 1000 años, mañana, mañana. Dios parece ser, hermano, ¿cuándo me van a atender? Va a decir usted. O dice: no me atienden. Mañana, dirá el Señor. Y ese mañana con Dios es 1000 años. La palabra de mi paciencia. ¿Ya entendió? No es hablar de paciencia, sino que de una práctica de paciencia, de espera. Hermano, lo tremendo es que van a pasar mucho invitándote. Y van a decir: ya te aceptaron, ya te nombraron, ya te dieron el privilegio. ¿Qué nombre tienes? ¿Qué puesto tienes? ¿Cómo te mira la gente? ¿Cómo te aprecian? ¿Cómo te tratan? Ahí es donde uno se vende rápidamente. Pero si tú sabes de la Biblia, de la palabra de Dios, usted no tiene necesidad ni siquiera de dar explicación. A los diablos que pasan por ahí. ¿Sabe por qué digo diablos? Porque solo diablo es el que tienta. Así le dice a Eva: ya eres diosa. No, todavía no, todavía no. ¿A qué fácil es ser diosa? ¿Y cómo? Dice: solo comiendo ese árbol. ¿Por qué pasa que Dios, solo Él quiere ser Dios? Usted puede ser Dios también. Comiendo del fruto del árbol, vas a ser como Dios, conociendo el bien y el mal. Por eso digo que los que te invitan a falsificar, a falsear la palabra de Dios, son los diablos. Por eso usted desde ahora en adelante aprenda eso, ¿no? La Biblia es la palabra de la paciencia de Dios. Y esa es, va a ser su diploma en la tribulación, su respaldo, su sello, el haber guardado la palabra. Y lo que más me sorprende, hermano, ya termino, porque me dijeron aquí: solo voy a dar un saludo. Yo creo que esto le sirve como un saludo, no de parte mía, sino que de parte del que lo amó y lo ama, y el que viene por ti. Aleluya. Dice, no voy a profundizar mucho, como que no me están provocando para decir mucho. Hay unos que me provocan para decir mucho. Y dice algo más. Lo que yo les acabo de decir, no hay que aligerar, manipular
1: la palabra de Dios.
0: Yo he visto gente solo para poder describir lo que estoy diciendo, no, espero que no se ofende nadie. Por ejemplo, he visto gente manipular los dones del Espíritu. Una persona se salió de una iglesia, vaya que se salió. A veces no es porque uno quiere, sino porque es necesario, que todo mundo tiene que abrir sus ojos. Dice una persona se salió. ¿Y por qué se salió? ¿Sabe por qué, pastor? Me salí de esa iglesia porque mi marido lo han usado como profeta. Y el pastor me dijo: mira, hermana, ¿sabe usted que su marido ya es profeta? Profetiza. Usted también debe profetizar, porque deben de ser marido y mujer profetizando. Y como yo tengo temor de Dios de convertirme en una profeta, me salí. Hermano, es algo horroroso ver en las iglesias de hoy. Es lo mismo que hacen muchos jóvenes: me voy a robarme una inconversa para convertir en una cristiana. Y lo mismo una señorita: me voy a casar con un inconverso, el Señor lo va a arreglar en el camino. Están falseando la palabra de Dios. Por eso el Señor dice, entonces, ¿qué pasa con esas gentes que hacen eso? Pierden su corona. Por eso dice el versículo 11: yo vengo pronto, retén lo que tienes para que nadie tome tu corona. ¿Cuándo es que el creyente pierda su corona? Cuando falsea la palabra de Dios, cuando manipula la palabra de Dios, entonces pierda su corona. Amén. Entonces tenemos que vencer esas tentaciones. Las tentaciones no solo es beber alcohol, masticar hierbas. Eso no es la tentación máxima. Esta es la tentación de la iglesia: manipular la palabra de Dios. No todos dicen amén, no sé. No sé cómo están ustedes por acá. Dice: al que venza, versículo 12, este es lo más asombroso, que sería un tema más, pero aquí termino. Dice: al que venza, yo le haré columna en el templo de mi Dios. Cuando yo vi eso, ¡ala! ¡Qué terrible! Imagínese el puesto que ocupa una persona que viva la palabra de Dios. Es el cimiento del templo de Dios, es la columna. Por eso, hermano, qué posición tan elevada que Dios le va a dar a un creyente que usa la palabra de Dios exactamente como opera la palabra de Dios. ¿Cómo opera la palabra de Dios? Es como cuando se siembra una semilla de un árbol. Se siembra, se entierra y nunca aparece al siguiente día, sino que hasta el día señalado cuando brota. Y cuando brotó, no terminó su desarrollo. Hasta que crezca, tiene que llevar los sufrimientos del entierro, el sol, el aire, la lluvia. Y hasta que llegue el tiempo que dé frutos. Esas son las personas que van a ser no testigos, sino que, imagínense, hermano. Y sabe usted que más adelante dice que la iglesia no va a tener necesidad de templo, porque Dios mismo va a ser su templo. Pero dice acá Dice acá, por eso, oigan esto, aquí termino y lo dejo a su disposición. Quiere decir

La iglesia poderosa es la que guarda la palabra. ¿Por qué creen ustedes que Saúl no fue confirmado rey? No porque se bebió una jarra de vino, ¿no? El problema de Saúl cuando fue desechado por Dios, que usurpó un lugar, a pesar de que era rey y era llamado. Mucha gente se va, es que yo soy llamado también, yo puedo predicar también, yo puedo hacer un culto. No. Saúl, Dios lo llamó, Dios lo ungió, Dios lo proclamó, pero no esperó el tiempo señalado. Y su pecado fue oficiar un culto a Dios que no le pertenece. Y Dios lo desechó. Primera de Samuel 13:13. Dios lo desechó. No fue un gran pecado. Por eso, para nosotros los pecados son pecados grandes para nosotros, pero para Dios los pecados que no parecen pecados. ¿Y qué culpa y qué pecado estoy haciendo y estoy bendiciendo? No. Hay cosas que hay que esperar para convertirse en el cristiano más gigante, porque va a ser integrado en el templo de Dios, va a ser parte del Dios mismo allá en la eternidad. Así que, hermanos amados, usted tiene que perseverar con paciencia. Por eso, cuando tú alcanzas una madurez, tiene que ser genuino. Y no tienes necesidad de comprar una altura, porque Dios no tiene apuros. Usted nunca va a pensar, ¿y qué tal, Señor, si me muero? Dios le va a decir, que mueras, no se preocupe. No me estoy envejeciendo, Señor, envejece, no se preocupe. Tus hijos van a cumplir lo que tú no cumpliste. Muérete. Aleluya. Y qué pena tiene Dios de los muertos, si para Él ya no existe la muerte. Nos manda al descanso y nos va a despertar a todos. Y con una sola, solo trompetazo, y nos vamos a levantar todos. Por haber esperado en Él. Si alguien ha sido inquieto, hoy se liberó con la palabra, ¿sí o no? Hoy estás tranquilo, ya no estás desesperado, incómodo, cuando me van, cuando me llaman, cuando me quieren. ¿Tranquilo todo o todavía están desesperados? El que se tranquilizó ahora, solo dé gracias a Dios. Si usted entendió, dile al Señor, gracias, Señor, porque hoy entiendo más. Deme ese carácter de espera. De espera. De perseverancia. Dele gracias a Dios. Dele gracias a Jesús. Porque Él te va a dar lo que te va a dar. Y a la hora que Él ha estipulado darte, no se apure. No corre. Por eso la Biblia a veces se oye como contradecirse. Porque dice, corred con paciencia. Corred con paciencia.

correr pero con paciencia, no desesperados, no turbados, con paciencia. Aleluya. Padre, gracias. Gracias por tu palabra, Señor. Gracias por la esperanza viva. Señor, danos esa paciencia para esperar el día de la bendición, Señor, para ser guardado en el día de la prueba que ha de venir sobre el mundo entero. Oh Padre celestial, Padre amoroso, Padre de lo alto, Padre de paciencia, Señor Jesús, gracias por enseñarnos tu palabra. Gracias por darnos tu palabra, Jesús. Cree en nosotros, oh Dios, esa conducta de paciencia. Quita toda desesperación de nuestro corazón. Padre, denos esa confianza, esa perseverancia. Te lo pido y te lo ruego, Señor, en el nombre poderoso de Cristo Jesús. Señor, bendiga este pueblo. Guarda este pueblo, Señor, con esa conducta de esperanza y de paciencia. Señor, te lo pido en el nombre poderoso de Cristo Jesús. Gracias, Padre. Gracias, Señor, en el nombre poderoso de Cristo Jesús. Señor, danos esa perseverancia, ese poder, en el nombre de Cristo Jesús. Bendiga a cada joven, cada hombre, cada mujer, cada señorita, Señor, cada niño, cada pastor, cada líder, a perseverar y a mantener la paciencia. Denos ese carácter, esa actitud, Señor, para esperar siempre, con ansiedad de que algún día, Señor, vamos a llegar a ser lo que tú tanto has deseado para nosotros. Aleluya, gracias, Señor Jesús. Gracias, Padre. Te lo pido y te lo ruego, Padre, por cada uno de este pueblo. En el nombre de Cristo Jesús. Aleluya. Gracias a Dios. Aleluya. Vamos a hacer algo en esta noche, hermanos. Así brevemente. Yo sé que hay cosas que nosotros las hacemos mal. Y siento en mi corazón invitarlo en esta noche. Muchos quisieran recibir algo y no lo pueden hacer, porque a veces nuestro cuerpo no está en condición, o nuestra mente no está en condición de recibir. Como que hay cosas pendientes que nos detiene, que no nos hace libre. Pero yo lo voy a poner un ejemplo. Si tú debieras algo y que Dios le dice, ¿puedes pagar? Y tú dices que sí, quieres pagar. Aunque Dios no está diciendo que hoy mismo tienes que pagar, pero para Dios, si usted está dispuesto a pagar, aunque sea mañana, porque estás aquí, para Dios, ya lo pagó.
porque estás dispuesto a hacerlo mañana. Pero si tú quieres retener una imagen, aunque quisieras ahora, no puedes hacerlo. Por eso tiene que proyectarse para el mañana, y tienes que recibir hoy, porque hoy es el día que necesitamos. Por ejemplo, hoy, esto es lo que yo le quiero decir también. Solo ponte así suave, suave, suave. No tienes que sacrificar y decir, ¿será que puedo? ¿O será que no puedo? ¿Lo voy a hacer algún día? No. Hoy. Abre tu corazón al Señor. Abre tu corazón así, pero abra tus manos también. Así, así. Y enternece tu corazón. Haga de tu corazón sensible esta noche. Oh Dios poderoso. Oh Rakashira Mahasola. Eso, abra tu corazón. Véalo a él, véalo, véalo a él. A él. A él, míralo, míralo con tus ojos. Eso. Eso. Aleluya, él lo hará. Él lo está haciendo. Eso, abra tu boca. La Biblia dice, con el corazón se cree, pero con la boca se confiesa que Él es el Salvador. Eso. Solo cree. Solo ponte suave delante de Él. Solo abre tu corazón. Abre tu corazón. Él es el que lo hace. Él es el que lo hace. Solo abre tu corazón. No piensa que este es el hombre que lo va a dar a él. Él es el que lo va a dar. Él es el que va a hacer la obra en ti. Eso, sienta hoy su mano. Padre, en el nombre de Jesús, cambia, Señor, la mente. Cambia su mente en el nombre de Jesús. Eres tú, Señor, por la fe. Es por tu fe, no es por mi fe, por tu fe. Por tu fe, si tú crees en Él, Él hará. Él hará. Él es el que hace la obra. Él es el que cambia la situación de tu vida. Padre, en el nombre poderoso de Cristo Jesús. Oh, gracias, Padre. Señor, rompe toda barrera, todo pensamiento negativo, Señor. Te pido, Padre, que abres la mente, el corazón de tu pueblo en esta noche, del joven, del varón, de la mujer, de la señorita. Padre, en el nombre de Jesús. En el nombre de Cristo Jesús. Padre. Padre, gracias. Aleluya. Aleluya. Si entendió la palabra, ya la tienes. Ya lo tienes, ya la tienes, ya la tienes, ya la tienes. Aleluya, ya la tienes. Oh, gracias, Jesús. Gracias, Salvador. Gracias, Jesucristo. Señor, bendiga a tu pueblo hoy con la unción de tu espíritu. La libertad del alma, los pensamientos atrofiados, Padre. Te lo pido en el nombre poderoso de Cristo Jesús. Oh, gracias. Gracias, Padre. Gracias, oh Dios.
Oh Jesús, te amo, oh Dios, Señor Jesús. Gracias, Padre. Oh, así, suavemente, levanta tus manos. No mire tus faltas, mira a Él. No mira tu condición, míralo a Él. Aleluya. Tienes que abrir tu boca. Tienes que ser sencillo y sensible a Él en esta noche. Aleluya, eso. Eso, así sencillo. Abre tu boca. Porque es muy importante que tú abres tu boca. Es muy importante que tú le hablas a Él en esta noche. Eso, en el nombre de Jesucristo. En el nombre poderoso de Cristo Jesús. Aleluya. Señor, quiebra todo yugo. Rómpese toda cadena de duda, de incredulidad, de temor, Señor. Oh, en el nombre poderoso de Cristo Jesús. Aleluya. Te amo, Dios, te amo. Te amo, Salvador. En el nombre poderoso de Cristo Jesús. En el nombre de Cristo Jesús. Gracias, Padre. Gracias, Señor. Que guardemos tu palabra, Señor. Que guardemos tu palabra. Que cada hombre, cada mujer guarde tu palabra, Jesús. Para vivir. Para vivir. Aleluya. Gracias. Gracias, oh Dios. En el nombre poderoso de Cristo Jesús. Aleluya. ¿Por qué no abre tus ojos y alza tus manos? Abre tus ojos. Eso. Míralo. Eso. Eso, abre tus ojos. Abre tus ojos, míralo. Véalo con los ojos espirituales. Señor, ten compasión de nosotros, oh Dios. A veces somos indiferentes, somos fríos, Señor. Quebra nuestro corazón, Padre. En el nombre poderoso de Cristo Jesús, bendiga, Señor, a tu pueblo. Ten piedad de nosotros, oh Dios. Ten piedad de nosotros, oh Señor. Oh, gracias, Jesús. Eso. Eso. Así es. Eso, así es. Abra tu boca. Abra tu boca. Dile algo. Eso, dile algo. Así es. Dile algo. Sí, Señor. Dile algo. Dile algo. Algo. Dile algo. Eso, así, así es. Algo tienes que decirle. Señor, bendiga a tu pueblo. Mira las manos levantadas, Señor.
Mira las manos de tu pueblo, Padre, levántala delante de ti. Señor, bendice, libera las mentes atrofiadas por el enemigo, Señor. Mira, Padre, ten compasión de tu pueblo, Dios. Señor Jesús. Oh Dios Todopoderoso. Gracias, Jesús. Hermoso Cristo. Aleluya. Aleluya. Aleluya. Gracias, Jesús. Gracias, Señor. Gracias, Padre. Eso. No tienes que esforzarte, solamente dile gracias, Padre. Solo dile gracias, mi Señor, gracias. Gracias porque me amas, Señor. Gracias porque me amas. Gracias porque me hablas aún, Señor. Gracias, Padre. Oh, Jesús. Eso, dele gracias con todo tu corazón. Y con entendimiento de lo que aprendiste de su palabra, de eso le vas a dar gracias en esta noche. Así es. Oh, Señor Jesús. Qué bueno, qué maravilloso es Jesús. Oh, Dios. Tú eres bueno, Señor. Oh, Jesús precioso. Oh, Señor Jesús. Santo es tu nombre, Padre. Santo eres, Jesús. Aleluya. Te amo, Dios.

Aleluya, aleluya. Gracias, Jesús.

Dios, gracias. Gracias, Jesús. Aleluya, gracias. Gracias, Jesús. Gracias, Señor.

Le voy a decir algo, le voy a decir algo. Dios me ha abierto los ojos. Hermano, muchas veces nuestros problemas hace que no vemos a Dios como alguien que nos favorece, alguien que nos ama, porque lo estás comparando con tus problemas. ¿Por qué no sobrepasas tu mente de tus problemas y mira a Dios? ¿Sabe por qué es admirable ver a Dios? Porque lo más grande es que usted vive todavía a pesar de tus problemas. Entonces, de esa manera tienes que ver a Dios. Qué grande es su amor por usted. Cantemos dos veces más, pero con ese sentir de que tenemos problema, pero lo tenemos a Él. Tenemos problema, pero estamos vivos todavía. Amén. Entonces, eso es grande, su amor.

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0: Hermoso, ¿verdad?
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y nos rescató con su mano. Nadie podía acercarse a Dios si Él no nos brinda su mano. Nadie, ningún poder, ninguna idea, ninguna fuerza nos puede sacar del mundo. Solo la mano de Cristo nos levanta y nos redime.

0: Alabado sea el bendito nombre de Cristo. Amén.
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inundados de gozo. Amén. Hermano, cuando alguien está inundado de gozo, se olvida de lo que es y de lo que tiene, porque la vida de Dios se manifiesta en él. Entonces, para esa persona ya es eterno. Es eterno. Va a padecer como hombre, pero cuando es impactado por lo que Dios es, ya lo tiene. Amén. Gloria a Jesucristo, eterno consolador 2. Amén. ¿Cuántos se sienten consolados?

Hay un lugar muy cerca de mi Redentor. Amén. Gloria a Dios. En el valle florece la rosa.

0: Bendito Jesucristo. Amén. Gloria a Dios. Bueno, los que nos estamos deleitando, se nos hacen cortos los coros, los himnos. Amén.
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0: Hay un coro que hemos cantado muchas veces en la congregación. ¿Por qué no alzas tus manos y le alabas?

0: Santo es Dios, santo es su nombre. Gloria a Jesucristo. Amén.
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2: Primera de Corintios 16:14. Todas vuestras cosas sean hechas con amor.
0: No a nosotros, oh Jehová, no a nosotros. 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Habita Dios, habita Jesús, habita Señor. 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

paz. Mon bistruquín, mon ojerruquín, rey de paz. Amén. Gracias, pueblo. Atacte persona, que está bien. Esa forma, hermano. Muchas veces, a un persona, no quiso hubnak, pero te paga a mí. Uchking mi hubnak. Toma, si es cena, no. Spuíjete, spuíjete. ¿Por qué? Porque nuestro Cristo es el Rey de paz, el Rey de la paz. Así que. Ahora mejor te van a prometer alabarle y serle fiel.

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0: ¡Viva Jesús!
1: Eres la puerta eterna, porque el Cristo es la entrada al Padre, al cielo, a la vida eterna. Eso es el primer canto que vamos a cantar.

glorifique con su ser, con su ser, con su ser. Sienta, sienta hoy que el Espíritu de Dios lo está envolviendo para ser uno con Él. Viene a mi mente que Pablo dice, cuando alguien se une a una ramera, un espíritu es con ella, dice. Si usted se une al Espíritu de Cristo cantándole, usted será uno con Él, será uno con Él, uno con Cristo. Por eso el cantar no es repetir, sino que uno es lo que dice también. Usted podrá decir, lo mismo digo yo como dice el canto. ¿Ah? Lo mismo piensa usted, lo mismo necesita usted, ¿verdad? Aleluya. El primer himno se llama

0: hermoso, ¿verdad?
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0: ¿Cuántos se sienten rescatados?
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2: La gloria a Dios. Voy a pedir, hermano, que así puestos de pie, abramos la escritura en Hebreos capítulo número 5. Repito, esto fue el último tema que el siervo dio de este retiro, alcanzando el Evangelio de Jesucristo. ¿Cuántos estamos alcanzando ese Evangelio, hermano? A través de esta palabra, amén. Y el siervo dio un tema titulado El sacerdote y el sacerdocio. Usted sabe que el sacerdocio sigue vigente hasta este día, en este nuevo pacto, porque hubo un sacerdocio previo en el Antiguo Testamento, pero Dios no anuló el sacerdocio ni el sacerdote ni la ofrenda, sino que es ahora de otra forma. Dice Hebreos 5, ¿lo tiene? Voy a leer del verso 1 al 3. Hebreos capítulo 5, verso 1 al 3. Dice, porque todo sumo sacerdote, tomado dentro o tomado de entre los hombres, es constituido a favor de los hombres en lo que a Dios se refiere, para que presente ofrendas y sacrificios por los pecados, para que se muestre paciente con los ignorantes y extraviados, puesto que él también está rodeado de debilidad y por causa de ella debe ofrecer por los pecados, tanto por sí mismo como también por el pueblo. Aleluya. Dice el 4, y nadie toma para sí esta honra, sino el que es llamado por Dios, como lo fue Aarón. Así tampoco Cristo se glorificó a sí mismo haciéndose sumo sacerdote, sino el que le dijo, tú eres mi hijo, y yo te he engendrado hoy. Amén. Gloria a Dios. Bendito Dios, ayúdanos, Padre, hoy en esta gloriosa tarde a poder escuchar tu palabra, poderla entender, recibirla, Señor, captarla, y que podamos, Señor, identificarnos en el mensaje, que no nos hagamos ajenos, Señor, a esta palabra, sino que todos, Señor, lleguemos al arrepentimiento, que todos, Señor, recapacitemos, que todos veamos, Señor, lo que tú estás queriendo hablar a tu iglesia. En este, Señor, en esta oportunidad, Padre, gracias, te lo doy en el nombre de Jesús. Bendice cada vida, Padre. Usted dígale al Señor, Padre, abre mi entendimiento. Pero usted tiene que abrir su corazón hoy en este día para alcanzar el Evangelio de Jesucristo. Dígale, yo quiero alcanzar el Evangelio de Jesucristo. Hermano, ahorita viene otro retiro, viene otra investimenta, pero usted hoy tiene que captar este último mensaje de este retiro. Padre, en el nombre de Jesús, Señor, quiero poder decir que lo he alcanzado, Padre, que he entendido el propósito de este Evangelio glorioso, Señor, y su función. En el nombre de Cristo Jesús, Padre, gracias te damos, te exaltamos y te glorificamos, oh Dios, con todo nuestro corazón, Padre. Gracias, Cristo. Gracias, Señor. En el nombre de Jesús. Amén y amén. Tome su lugar, hermano. Yo quisiera solo brevemente, hermano, explicarle, trasladarle algo que, pues, les decía nuestro apóstol en el último mensaje de este retiro, predicó sobre la semilla de Dios. La semilla, hermano, de Dios está en la verdadera iglesia, decíamos. Porque ahí existe una verdadera iglesia en la tierra. Recuérdense que hemos visto, hemos escuchado que hay falsos ministros, hay falsos evangélicos, falsos evangelios, aún hay falsos dioses. Hay ángeles, aún dice que se disfrazan como ángeles de luz, dando a entender que son falsos. Entonces, ¿cómo es que se detecta o se manifiesta? ¿Cómo es que se ve o cómo se nota cuando es una verdadera iglesia? Porque todos, ¿quién no canta en las iglesias? ¿Quién no ofrenda en las iglesias? ¿Quién no escucha un mensaje en las iglesias? Aunque estén hablando de Dios, no significa que conocen a Dios, no significa que tienen la semilla de Dios. Porque muchos dan su propia semilla, dan su propio concepto dentro de su mensaje, meten su semilla o meten su... Por eso es que el pan no se puede leudar. Por eso es que hay leche adulterada, como dice la palabra, porque le agregan a lo que no debería de agregarse, porque es algo puro, es algo verdadero. El evangelio es por sí mismo, es poderoso. Aleluya. Pero hay una función, cuando hay un llamamiento verdadero, cuando hay un ministerio verdadero, cuando hay un sacerdocio real, porque aquí en este pasaje que leímos dice en el 4, y nadie toma para sí esta honra sino el que es llamado por Dios, como lo fue Aarón. Entonces ahí se está viendo que hay un llamamiento de parte de Dios. Amén. Aleluya. Pero en el verso 1 dice, habla de un sumo sacerdote que es tomado de entre los hombres, pero es constituido a favor de los hombres. Porque nosotros tenemos un sumo sacerdote que es un hombre. Amén. Usted tiene un pastor también que es un hombre. Amén. Que es tomado de entre los hombres. Amén. Pero por Dios constituido a favor de los hombres. Por eso qué hermoso es el sacerdocio, qué hermoso es tener un sumo sacerdote. Amén. Porque es, hermano, para beneficio nuestro, para nuestra salvación, es para nuestra liberación, es para nuestra sanidad, hermano, para todo, para una transformación. Porque tiene que haber alguien, un hombre que tiene la simiente de Dios, como lo tuvo David, ¿se recuerda de David? Que era conforme al corazón de Dios. Tenía la genética de Dios, tenía la semilla de Dios dentro de él. Por eso que él, su comportamiento en cuanto a la alabanza, en cuanto a la humillación, su rendimiento ante Dios, el temor que él tenía a Dios, hermano, recuérdense que hemos escuchado que hasta él padeció los sufrimientos de Cristo antes de que Jesús los experimentara. Y los describió en los Salmos. Recuérdense que veíamos el tema de la alabanza, que una verdadera alabanza proviene de un lamento, proviene, hermano, de un padecimiento. Por eso David, hermano, como Jesús que padeció en la tierra, y fue, hermano, la causa por la cual la gente, hermano, los fariseos, aún Juan el Bautista, vieran a Jesús con menosprecio. Aún Pedro, hermano, minimizó a Jesús cuando juró no negarlo, al final lo terminó negando, porque vio su sufrimiento, miró que era un humano igual que él. Si este tiene mayores problemas que yo, diría Pedro. Yo pensé que tenía problemas y Jesús está peor, decía. Decía, hermano, el siervo decía, es que eso es lo triste, lo duro para mí, para usted, es que ponen a un hombre de entre los hombres. Por eso es que hay tantos hermanos que dejan el evangelio, se desilusionan. ¿Cuántos no se van de la cobertura? Pero ignoran que hay un llamamiento directo de Dios. Porque ¿cuántos hermanos no se ponen de pastor o no se ponen o abren sus iglesias? Pero que sea un llamamiento directo de Dios. Por eso nosotros aquí en Carson City podemos ofrendar, podemos hacer culto y aún celebrar la cena del Señor, porque hay un sumo sacerdote sobre, hay un sacerdocio existente. Por eso es que podemos y por eso es que es válido y por eso es que el Señor, hermano, se manifiesta a pesar de lo que somos y cómo somos. O solo yo, pues. Miren, pues, mira la función que hace el sacerdocio. Miren la función sacerdotal que sigue vigente, hermano. En el Antiguo Testamento, la gente no podía entrar ante la presencia de Dios así nomás. Tenía que haber un representante. Y hoy en día, hermano, tenemos un representante. Como dice aquí, hermano, puesto por Dios, así como Aarón, por ejemplo, como lo fue Aarón. Bendito Dios. Pero dice que es tomado de entre los hombres, es constituido a favor de los hombres, en lo que a Dios se refiere, para que presente ofrendas, ahí está, mire, y sacrificios por los pecados. ¿Sí, sí está entendiendo? Aleluya. Aunque también está rodeado de debilidad, dice. Pero por causa de ella debe ofrecer por los pecados, tanto por sí mismo. Por eso es que, hermano, tiene que ser un hombre que entiende los padecimientos de un hombre. Por eso es que es escogido entre los hombres, rodeado de debilidad que usted también tiene. Así como lo fue David, tenían sus debilidades. Moisés tenían debilidades. Eran hombres de Dios, pero con debilidades. Otros tenían miedos, otros temores. Otros, hermano, usted conoce, hermano, conoce la palabra y sabe cuántos hombres de Dios. Aún Elías, dice lo que se refiere de Elías, que era sujeto a pasiones también. Para poder entender, por eso Jesús, por eso Dios tuvo que enviar a su Hijo en forma de hombre, para que entendiera los padecimientos de los hombres. Por eso padeció hambre, desvelo, padeció, hermano, de desprecios de la familia, de sus discípulos.
3: Amén, amén.
2: Todo lo, hermano, él lo padeció todo, hermano. Él fue experimentado en dolores para poder entendernos ahora nosotros, hermano. Amén. Vaya que, porque, hermano, si fuera otro, porque Dios mismo, hermano, ¿quién queda parado? Por eso al final el que nos va a juzgar es Jesús, porque solo Él entiende a la humanidad. Solo Cristo, hermano. Aleluya. Démosle palmas al Señor. Gloria a Dios. Y para eso Dios dejó el sacerdocio, dejó los ministerios, porque sabía que íbamos a necesitarlo. Alguien, hermano, que nos represente en el cielo. Que esto no es automático. Hay gente que piensa, hermano, con que solo oír la radio o solo ver un video, es que yo veo los videos del siervo o yo escucho los mensajes del siervo. Eso no es suficiente. El siervo decía, ¿cómo? Porque el sacerdocio está presente en un culto y abre los cielos, hermano, abre, se entra en un ámbito espiritual tremendo. Mejor se lo leo, las palabras contextuales que dijo, quiero oírlas. Dice, en un culto, es que él estaba hablando, como agarró un DVD, un tema de Dios que él le ha dado, y lo puso así tres veces seguido, dice, porque él quería que el pueblo entendiera el mensaje. Entonces dijo, Miré que sí lo entendieron más, lo captaron más viendo el DVD. Pero en el culto se abre un ámbito, decía. ¿Cuántos lo creen? Y en ese ámbito, en el video, no está. Está el mensaje. Pero el cuerpo es el receptor del mensaje. Por eso es que uno entiende a veces bonito cuando escucha las radios, ve un DVD o lee la transcripción, entiende uno más. Pero el cuerpo es el receptor del mensaje. No sé si entiende eso. El video va a entender un poco mejor, pero como que solo es a nivel mental. Pero hoy en vivo es cuerpo presente, parte del culto que le ofrecemos a Dios, porque Él es el que nos habla. Aleluya. ¿Cuántos están aquí hoy, hermano, presentes, atendiendo el mensaje? Aleluya. Con nuestro cuerpo, ya no en un nivel mental. Por eso, hermano, tenemos que creerle a Dios, que no se equivoca, porque Él establece los ministerios, Él establece el sacerdocio, el sacerdote. Porque esto es muy elevado, esto cualquiera no lo puede hacer. Usted no puede hacer su propio culto en su casa. Y se ofrenda a usted mismo y usted mismo se lo gasta. Aleluya. Hay evangelistas, sabemos que hay profetas, maestros, pero ellos solo aplican, ellos no aplican la semilla, solo la abonan. El evangelista, el maestro, pero el ministerio es el que pone la semilla. Gloria a Dios, hermano. Eso es grande, pues. Porque tiene que haber alguien quien pone la semilla, que conoce cuál es la semilla. ¿Cuál es la simiente de Dios? Porque Dios no va a poner su semilla en cualquier lugar. Él no pone su semilla en cualquier lugar. Él escoge dónde. Y manda a los que la riegan, ¿verdad? Pero los que riegan. Los que abonan. Ya viene ahí el pastor después, ahí viene el evangelista, el maestro, pero el que pone la semilla, hermano, es el ministerio otra vez, el ministro escogido, llamado, hermano. Por eso tuvo que llegar Felipe a preguntarle al etíope, ¿entiendes lo que lees? Porque podamos escuchar mensajes en la radio, en la tele, leer transcripciones, pero ¿entiendes lo que estás oyendo? ¿Entiendes lo que estás escuchando? ¿Entiendes lo que estás oyendo o viendo? Aleluya. Por eso decía, hay muchas iglesias, hay muchas prédicas, hay hasta escuelas de teología, pero no entienden a Dios. Ese es un misterio. De ahí proviene el título ministerio, de misterio. Por eso es llevar la semilla. Se tiene que ver en nosotros que tenemos la semilla de Dios. Esto nos va a hacer una iglesia verdadera, no tener un rótulo afuera, no cantar cantos, no oír una prédica, sino que realmente somos parte de la divinidad de Dios. Pero mire el oficio sacerdotal, pues. Mire el trabajo. Por eso Dios tuvo que poner a un Moisés a dirigir al pueblo de Israel fuera de Egipto. Yo creo que tal vez había gente ahí que conocía el desierto, que conocía las travesías. Y dirían, ¿y este Moisés por qué? Tanta vuelta, pues, nomasitos por acá. ¿Pero por qué Dios hace, hermano, pasar esas jornadas? Cada jornada, porque eran 40 años, ¿cuántas jornadas no pasaron en cada año? Y el siervo decía, hermano, casi todos los que Dios levantó, sus ministerios duraron solo 40 años. La mayoría, si no es todas. Y qué bendición que vamos en el 43, hermano, que Dios ha extendido su gracia, su tiempo de misericordia. Ha extendido, hermano, la bendición del sacerdocio. Aleluya. Gloria a Dios. Es que los sacrificios en un culto, hermano, en una iglesia verdadera son muy elevados. Su ofrenda es muy elevada por muy poco que sea, tal vez. La cantidad, por muy poco que sea, es muy elevada. Su canto, hermano, por muy desafinado que se escuche, es muy elevado. O muy fuera de ritmo que vayamos aplaudiendo, pero es muy elevado porque por el sacerdocio donde estamos. Recuérdense que la ofrenda de Caín y Abel fue, Dios no lo pidió, pero fue algo muy elevado, donde se manifestaron muchas cosas, se vieron muchas cosas. Porque muchas cosas suceden, hermano, en un culto. Hay muchas operaciones. Hay muchos oficios que Dios hace, hermano, a través del sacerdocio. Si no, hermano, aquí no pasa nada, no hacemos nada. Pero usted tiene que creer que está dentro de ese sacerdocio, que usted tiene la semilla de Dios. Por eso no puedes oír un montón de predicadores. Tiene que haber solo un padre que da la semilla. Aleluya. Gloria a Dios. Pero para eso tiene que ser uno llamado de Dios, como lo fue Felipe cuando interceptó al etíope. En este caso, como Aarón, como lo fue Aarón, que fue puesto, llamado por Dios. Pablo, aunque él mismo decía, yo soy el primer pecador arrepentido que ha sido alcanzado a misericordia, porque Pablo también fue elegido de entre los asesinos. Moisés venía huyendo de haber matado a un egipcio y Dios lo llama. Pero eso es lo difícil del hombre. Por eso Aarón y María juzgaron a Moisés como era su hermano, era su pariente. La familia de Jesús también, sus hermanos, aún sus propios paisanos, porque decían, de ahí nada bueno sale, de donde nació Jesús. Descreditan. Por eso es que nosotros no vamos por vista, hermano, porque nuestros ojos nos engañan, nuestros ojos nos traicionan. Empezamos a ver, hermano, como Pedro, la humanidad, y ya nos desanimamos. Juan el Bautista ya vio a Jesús. ¿Dónde están esas correas? De esas sandalias. Pues es un peligro. Por eso la Biblia es clara aquí en Hebreos, cuando hablan que es tomado de entre los hombres. Para que usted no espere una divinidad

0: Qué hermoso, hermano, es entender el Evangelio, alcanzar el Evangelio, hermano, porque dejamos de ser religiosos, dejamos de poner la mirada en los hombres, que eso es lo que el enemigo usa para descreditar. Por eso ni el diablo mismo, hermano, sabía quién era Jesús. Tenía que andar investigando. Por eso, cuando fue al desierto, cuando Jesús fue tentado, si eres hijo de Dios, como diciendo, no estoy seguro que es este. Pero, se me hace que sí, pero yo, hasta el diablo mismo, como el diablo es el más religioso de todos, él pensó que iba a ser diferente. No creo que sea este, dice. Pero tenía la sospecha, que por eso la crucifixión de Jesús fue tan horrenda. Pero porque el diablo decía, por si al caso sí es, que no se salga de la cruz, hay que clavarlo en la cruz. Por si las dudas que sí sea él, hay que traspasarle la lanza. Pero usted y yo estamos seguros, hermano, de quién es el Dios que tenemos. Aleluya. Porque tenemos su semilla, su simiente. Aleluya. Y no vamos detrás de los hombres, hermano. Vamos detrás del Padre, de Dios. Por eso Jesús, Moisés, cuántos ejemplos, David, hermano, fue menospreciado. Se equivocó el profeta 7 veces, hermano, ungiendo el que no era, porque él esperaba otra cosa. A nadie se les ocurrió a David, porque no tenía la imagen de un rey, no tenía la postura, no tenía tal vez la cara. Decía el siervo que por eso los querubines, hermano, se tapan el rostro, dice, para no verse las caras entre ellos, dice, porque ahí se caman y agachan su cabeza, porque el tercer querubín, que fue Luzbel, cayó. Pero ellos no son nadie para mirar, mire que cayó, si no se cubre. Y sobre todo, hermano, no ven el rostro de Dios. Que eso fue el pecado de Caín, que quiso ver la cara de Dios. Imagínense, solo soltó en este retiro. Luzbel quiso verle la cara a Dios. Y por eso cayó. Por eso usted, hermano, si usted ve mi cara, o ve la cara del siervo, o ve la cara de la gente, ahí quedó, hermano.
1: Amén, amén.
0: Yo sé que no hay aménes, pero es la verdad. ¿Cuántos dan gloria a Dios? Por eso Jesús vino para dar una mejor interpretación de lo que decían los rabinos, los maestros. Solo decían, pero no daban la interpretación correcta. Pero para darle la interpretación correcta se necesitaba no un rabino, sino que un hombre que tenía la semilla de Dios. Porque Jesús es el Hijo del Hombre, es el Hijo de Dios. Cristo es el Hijo de Dios, hecho carne, que vino a la tierra a demostrar en un cuerpo humano. Bendito Dios.
1: Aleluya.
0: Pero por eso Él vino a dar otra interpretación, una interpretación expresada. Por eso nosotros tenemos que expresar la alabanza. Cuando uno ora, se expresa. Cuando uno, hermano, está dentro del culto, dentro del oficio, uno tiene que tener la expresión, porque tenemos la simiente de Dios. Jesús se expresaba como Dios mismo. No era como los rabinos, no era como ni su propia familia, no era como los demás judíos. Sino que Él se expresaba de una forma que los fariseos se ofendían, o la gente se admiraba con qué autoridad hablaba él, con qué, ¿quién es este hombre?
1: Amén.
0: Gloria a Dios.
1: Aleluya.
0: Pero que se vea, hermano, que tenemos esa misma simiente, porque estamos bajo el mismo sacerdocio. Amén. Hermano, y creemos lo mismo, sentimos lo mismo. Por eso, hermano, es

0: importante, lo que decía al principio, este mes, las victorias, porque es el ministerio que está, hermanos, cumpliendo otro año de batallas, hermano. No sé cuántos tuvieron batallas este año. Hermano, cuántas pruebas no hubieron para la iglesia. Para mí es una victoria, hermano, que voy a ir para allá y la iglesia en Carson sigue adelante. Hermano, estamos creciendo, Dios está haciendo la obra, pero es por el ministerio. Por eso Dios nos abre puertas y nos da gracia con la gente. Y por el ministerio, es por el sacerdocio. Pero esa es la señal que tiene que tener la iglesia, que es diferente a los demás. Como Jesús era otro, era diferente su lenguaje, su comportamiento. Diferente. Nuestros cultos diferentes. Nuestra alabanza, aunque sean los mismos cantos, pero lo cantamos diferente. Y eso es, hermano, la evidencia que somos una iglesia verdadera, en un sacerdocio genuino, aunque sean hombres los que están ahí con cara fea. Lo digo por mi cara. Porque aquí dice el siervo, la idea religiosa es la cara, es la vestimenta, la imagen, el favoritismo al humano. Aleluya.
1: Aleluya.
0: Iba a decir algo, pero mejor se lo digo después. Hay que buscar al Señor donde está. Porque donde está el sacerdocio, ahí está. Ahí tiene que estar Dios. Hay que buscar al Señor donde está su sacerdocio. Hay que ir en pos de él. Hay que ir corriendo ahí, dice el siervo.
1: Aleluya.
0: Pero muchos de nosotros, hermanos, hacemos de nuestra congregación con cara de gente religiosa. Por eso hay mucha gente que solo le gusta esos evangelios de soplido, decían. De empujar a gente y lo recoge y nos vuelven a empujar. Pero ahí no hay semilla del Señor, decía. Por eso evalúe qué evangelio tiene usted, qué ministerio está, aunque esté aquí, pero. El sacerdocio del antiguo pacto es como un ejemplo, hermano, del Dios, cómo trabajamos. Ahora es, hermano, qué tremendo decía el siervo, ahora es más difícil que en los tiempos de antes. Porque ahora, hermano, el pecado ha aumentado. El sacerdocio del antiguo pacto con la de ahora. Aunque los humanos siguen siendo los mismos, o sea, la misma humanidad, el comportamiento del hombre ha sido igual desde hoy, desde los tiempos de Noé. Pero ahora con mayores problemas que antes. Mira el ejemplo que dio el siervo. ¿Cómo vamos a solucionar nosotros ahora el adulterio en la iglesia? Dice, cuando estamos en un mundo de tantas mujeres por centavo, decía. No me refiero por los que están aquí, sino las del mundo, decía. ¿Cómo lo vamos a rescatar a usted en este mundo actual en el que las mujeres se regalan y que en tu iglesia, hermano, no se pueda limpiar esos pecados? Decía. ¿Con qué jabón, con qué evangelio van a rescatar? Por eso el sacerdocio de ahora es más elevado, porque ahora los pecados son más grandes, más fácil pecar. La tecnología ahora es más fácil.
1: Amén, amén.
0: Por eso el sacerdocio del antiguo pacto ahorita no funcionaría, pues. Porque está a otro nivel ahora el pecado, la condición humana es peor. Por eso hay un sacerdocio mayor ahora, de lo máximo, para absorber esas cosas, esos pecados, para traer libertad a los cautivos, hermano. Pero si somos del sacerdocio del antiguo pacto, hermano, todos quedamos apedreados aquí. ¿Verdad que sí?
1: Amén, amén.
0: Por eso entendamos el Evangelio, hermano. No. Hay que ver lo que están notificando la Biblia. Es muy relevante este nuevo sacerdocio. Pero la pregunta, ¿será que usted cabe ser miembro de ese sacerdocio? Porque si usted es murmurador, que juzga, que critica, entonces no se puede. No tienes la simiente de Dios, porque Él es el buen samaritano. Él vino, hermano, a ayudar a los leprosos, a los ciegos, a los mudos, a los mancos.
1: Aleluya.
0: Aleluya. Porque si Jesús fuera directamente nuestro sumo sacerdote, digamos en este caso, y no fuera el siervo, si fuera Jesús mismo, hermano, Él está ahora perfecto y resplandeciente, que hasta Juan cayó como muerto a sus pies cuando lo vio.
2: Amén.
0: Ahí es donde nosotros nos hemos trabado. Por gusto hemos perdido tiempo por la cara de los pobres hombres. Lo que nunca hemos visto es el sacerdocio de Cristo. Solo vemos la cara de la gente, de los hombres, de los pastores, del siervo. Pero no vemos el llamado. Amén, hermanos.
1: Amén, amén.
0: Usted sabe, hermano, que solo abriendo un paréntesis, como ahorita lo de las fiestas, las victorias, pues yo le decía, hermano, hay que estar en un ambiente, porque somos parte de ese sacerdocio.
1: Amén, amén.
0: Aunque usted, hermano, por eso mire, no todos pueden ir. Es un relajo ahorita con los que pueden entrar, los que no pueden ir. Pero qué hermoso es ser parte de, aunque sea estar en la transmisión o estar en una iglesia, por ejemplo, aquí que está cubierta por ese ministerio. Llega la bendición, usted es parte de esa bendición. Hermano, está ahí metido en ese cuerpo. Aleluya, bendito Dios. Porque así va a ser la entrada. En el cielo no van a entrar todos. Va a ser exclusivo. Hay un 144,000, un número cerrado. Ojalá que, yo recuerdo en Costa Mesa, cuando fue, que el siervo dijo, cuando miró muchos asientos vacíos, dijo, así va a ser en el cielo. Que esperaba que ahí está su silla y vacía. Porque no tuvo entrada. Me puse a pensar, hermano, si para entrar a estas celebraciones, qué difícil es. Imagínense para entrar al cielo, hermano.
1: Amén.
0: Más difícil todavía. Por eso, qué bendición el ministerio que llega hasta aquí, el sacerdocio, hasta Carson City. El ministerio puede meterse por estas puertas, hermano. Ya estás dentro de ese cuerpo, hermano. Va una representación. Yo como pastor voy representando esta iglesia. Amén, aleluya. Pero tenemos que ir en ese ambiente. Estamos en un ambiente de fiesta. Porque uno no puede estar en derrota, triste, amargado. Y en el sacerdocio se está celebrando fiesta. Como que no fuéramos parte, entonces. Que tenemos otra semilla, entonces. Porque ahorita estamos de fiesta.
1: Amén.
0: Amén.
1: Amén.
0: Estamos de fiesta. La Biblia menciona fiestas. Yo no sé si eran 7 fiestas o 5 fiestas o 3 fiestas. Ahí se pelean los teólogos. Que verdaderamente eran 7 fiestas que celebraba Israel. Pero que solo menciona 5 la Biblia. Pero que realmente solo Dios predijo 3 y no sé. No es el punto. El punto es que había fiestas. Y en esas fiestas, cada fiesta representaba algo. Significaba algo. Era el establecimiento de algo. Por eso esta fiesta ahorita, hermano, se va a establecer algo. Es un llamar de cuentas. Como la cena del Señor, si aún no es llamado a juicio. Bueno, dice Dios, dime pues, habla, confiesa. Eso es un llamado a juicio. Como en los cultos. Hay fiesta en los cultos. Lo que pasa es que nuestras fiestas, hermanos, cumpleaños de algunos, aburridos, o fiestas de otros, solo es de ir a ponerse bolos. El hombre no sabe celebrar fiestas, sus cumpleaños, sale gente, sale peleadas. ¿A que sí? ¿Está visto? Aún en los entierros, hermano, es... Y ahora la gente se enoja si no dan comida. ¿Me dice? Amén, hermano. O sea que nosotros no sabemos hacer fiestas ni tener fiestas. Las arruinamos. Aguas fiestas, como dicen. O nuestras fiestas son como el mundo los ha proyectado, ellos lo han determinado, decretado. Israel tenía sus festividades. Pero Dios mismo dijo: dile al faraón que deje ir a mi pueblo para que me haga fiestas en el desierto. Mire, las fiestas son de Dios. Aún cuando un pecador arrepentido, hermano, se reconcilia con Dios, hay fiesta en los cielos. Y va a haber una gran fiesta el día final en las bodas del Cordero. Fiesta. Y usted ve las fiestas, hermano, de los banquetes, fiesta de las cosechas y todo el Antiguo Testamento, todas las fiestas que habían, hermano, de la Pascua. Pero todo significaba algo. Para que no piense que estas fiestas es hechos o pensados por un hombre, sino esto ya viene desde el Antiguo Pacto, hermano, que con ahí un sacerdocio verdadero, hermano, ahí van a haber fiestas, van a haber jornadas, van a haber cosas establecidas, hermano. Uno va con esa expectativa, nervioso, contento por lo que Dios va a hacer y lo que está haciendo, hermano, en estos 43 años ya de ministerio, hermano. Aquí estamos en fiesta, aleluya. Si, hermano, si no tenemos la semilla de Dios, nos vamos a secar, porque tiene que ser una semilla que puede pasar por tormentas. ¿Sabe qué semilla será? La de las palmeras, ¿verdad? Las que pasan los vientos y no se quiebran. Parece que hay frutos que pasan todo el año, ¿verdad? Que no se marchita o no se mueren, o plantas o flores que aguantan toda la temporada. ¿Qué semilla será esa, hermano? ¿Por qué no leemos en Mateo? ¿Dónde es donde habla del sembrador? Es que la Biblia está llena de ejemplos cuando habla de la palabra de los labradores malvados. Todo tiene que ver con la siembra, ¿no? Ayúdeme, hermano, por favor, porque bueno, dice Mateo 13, 18. Oíd pues vosotros la parábola del sembrador. Cuando alguno oye la palabra del reino y no la entiende, viene el malo y arrebata lo que fue sembrado en su corazón. Este es el que fue sembrado junto al camino. Y el que fue sembrado en pedregales, este es el que oye la palabra y al momento la recibe con gozo, pero no tiene raíz en sí, sino que es de corta duración, pues al venir la aflicción o la persecución por causa de la palabra, luego tropieza. El que fue sembrado entre espinos, este es el que oye la palabra, pero el afán de este siglo y el engaño de las riquezas ahogan la palabra y se hace infructuosa. Mas el que fue sembrado en buena tierra, este es el que oye y entiende la palabra y da fruto. Ahí está. Pues usted tiene que ser buena tierra. El problema, ya iba a decir la problema. El problema, tú machtaste, ¿verdad? El problema no es la semilla, es ni el sembrador. Porque el siervo da la palabra, hermano, de la mejor forma. Y lo que está hablando, o sea, la semilla es buena. Y el sembrador es buenísimo. Pero el que oye Ese es el problema, que no la entiende y no da fruto y no produce nada y todavía murmura y se queja. Y tremendo. Y está la parábola del trigo y la cizaña, la parábola de la semilla de mostaza, que es pequeña. Como dicen, si tuvieras fe como el grano de mostaza, decíamos aquella vez, no es porque sea chiquitita, pero es el ejemplo que le decía, que la mostaza, el grano, no se muere en todo el año. Por eso, si tuvieras fe, que no te vas a, y fue decir algo mal, que no te vas a chicopalar, pues, que tu fe, ya se me acabó. Que sea como un grano de mostaza, que cualquier cosa que pase, ahí está tu fe, siempre puesta en Dios, en Cristo, no en los hombres, sino que si tuvieras fe como un grano de mostaza, pasarías otros 43 años celebrando las victorias, pasando por tempestades, por tantas cosas. Démosle palmas al Señor, hermanos, estamos entendiendo, recibiendo algo. Lo que tiene que hacer el sacerdocio, el ministerio de Cristo, hermano, es para formar la identidad de la iglesia, la personalidad de la iglesia. Esa es la semilla que, entonces tiene que ver fruto, porque está formando en nosotros una identidad de una iglesia verdadera, una personalidad de la iglesia. Solo la semilla de Dios lo va a hacer, pero solo los que están dentro de este sacerdocio. Bendito Dios. Hay hombres que son llamados por otros hombres y ese esperma no existe ahí. Lo más grande de la revelación del Evangelio es el oficio, el tejido que realiza en la vida de la iglesia. Por eso nosotros tiene que haber una vida en esta iglesia, igual que la vida que hay en Santiago Atitlán, que hay en las demás iglesias de Palabra Miel, tiene que existir esa vida también aquí. Hermanos, si allá todos sirven también, todos aportan, todos tienen cultos 3 veces por semana, necesitamos, oiga esto, hermano, por eso usted necesita estar en el vientre de la madre, véase como dentro del sacerdocio, del ministerio, no se puede salir antes, porque todavía te están alimentando en el vientre de la madre. Muchos ya se creen que me voy a ser independiente. Yo mejor de lejitos. Yo mejor yo veo los temas del siervo. Yo escucho la radio. Usted no se puede salir. Tiene que estar dentro del vientre. Es estar dentro del culto, dentro del ambiente, dentro de lo establecido. Porque todavía te están alimentando. No se crea ya salvo. Como que le da igual si cierran la iglesia o no le cierran la iglesia. Yo ya oí, ya escuché, ya aprendí. No, hermano. Usted no se puede desconectar del vientre.
1: Amén, amén.
0: ¿Cómo se llama del? ¿Cómo se llama? El ombligo. ¿Cómo se llama esa cosa? El cordón umbilical. Miro a las mujeres y nadie dice nada. Imagínense, se muere el ser que está dentro. Miren los ejemplos que da el siervo. Por eso usted no puede desconectarse y conectarse a otro, a otra madre, a otro vientre. A la madre, dice.
1: Amén, amén.
0: Estamos entendiendo, ¿va?
1: Amén.
0: Por eso el Evangelio no es de cosa barata, no es religiosidad, es profundidad de profundidades. Si usted está entendiendo lo que estoy hablando hoy, hermano, es profundidad de profundidades, no es religiosidad. Por eso, hermano, no es automático. Por eso mucha gente que han dejado el sacerdocio verdadero ya no van a desarrollar y no van a crecer. Un niño que no desarrolla en el vientre puede que muera en el vientre. o nazca deforme, dice. ¿Qué ejemplo es, hermano?
1: Amén.
0: ¿Y por qué cree, preguntaba el cielo, que van a haber devoluciones allá en el cielo? Que van a regresar algunos por deformes, porque no dieron la talla, se quedaron enanos, y no por chaparros.
1: Amén.
0: Quedaron sin la estatura, sin el nivel, pero eso lo da el sacerdocio. Por eso cada retiro del cielo dice tanto, hermano, nos enseña tanto y nos, hermano, qué paciencia con los pastores, con las damas, con los jóvenes.
1: Amén, amén.
0: Y hermanos, y con su propia congregación. Pero necesitamos un sumo sacerdote que padece lo mismo que nosotros. ¿Cuántos creen, hermano, esta palabra? Ya terminé. Terminé. El que es llamado por Dios, como lo fue Aarón, como sabemos que también el ministerio donde estamos, quiere decir que solo Aarón tenía el derecho, con defectos, pero era el que Dios había puesto. Imagínense, hermano, que en este ministerio con un sacerdocio, un humano, pero que puede lavar los pecados de los demás. Eso es tremendo.
1: Amén.
0: Es lo que hace la diferencia de una iglesia verdadera. Así que si hablamos de una iglesia verdadera, es la semilla de Dios dentro de ella, a través del sacerdocio. Ese es el tema. Si somos una iglesia verdadera, es porque está la semilla de Dios dentro, a través del sacerdocio, que está poniendo la semilla. Amén, hermano. Para eso que la palabra quiere que quede sembrada en cada corazón, en cada espíritu de los hombres, que selle su espíritu, hermano, su alma, que pertenezca en usted, que pertenezca en mí, que nuestras semillas no se ahoguen por los problemas o lo que la explicación de esta parábola del sembrador, sino que nosotros seamos de la simiente de Cristo, seamos de este sacerdocio, que nos sintamos también en fiesta, en victorias, hermanos. Pelear también, estamos gozosos, hermanos, vamos a ir a celebrar las victorias, hermanos, por el sacerdocio, por el ministerio, hermano, que Dios nos ha dado. Ahí cabemos nosotros también estar celebrando, hermano, y es una bendición muy grande, y se tiene que ver en nosotros, se tiene que manifestar en nosotros, hermano, se tiene que reflejar en nosotros, en nuestros cultos, en nuestra vida, que somos, hermano, de este sacerdocio. No porque tenemos una playera, un rótulo, sino porque tenemos la semilla, la simiente de Dios, hermano. Estamos en ese mismo espíritu, en ese mismo sentir. Yo me pongo a pensar qué estará sintiendo el siervo ahorita. ¿Qué estará él ahorita recordando? Hermano, y estaré yo también ahí, pues. Quiero estar, Señor, también ahí en esa, en ese ambiente. No quiero llegar como espectador, no quiero llegar, quiero ser parte, pero para tener victorias tuvieron que haber batallas, tuvieron que haber padecimientos, que las tuvimos, las tuve, las sigo teniendo, pero de ahí proviene una alabanza, una victoria. Si no hay guerra, si no hay batallas, no hay victorias, no hay celebraciones. Hay que poner la cara, hermano, hay que meter las manos al fuego, hay que atreverse, hay que aventarse. Por eso no podemos decir pare de sufrir, sino entre más sufrimiento, más celebración, más victorias. Amén, hermano, vamos a orar y demos gracias a Dios.
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3: Proverbios 21:21. El que sigue la justicia y la misericordia hallará la vida, la justicia y la honra.
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Cantemos con gozo, hermano. Vamos a cantar, hermanos, así alegre, para que usted entienda. Cantemos con gozo, porque eso es lo que nos queda por delante. Cantemos con gozo.

Halleluja. Amen, halleluja. Amen, halleluja. Amen, halleluja.

0: Amen. Heute
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2: Puedo decir mi alma estaba perdida. Bueno, vamos a empezar con ese canto. No sé cómo lo va a celebrar usted, no sé. Ahí como el Espíritu le da, le dé. Hallelujah.

0: ¿Alguien dice amén a eso? Mucho padecimiento que el hombre ha tenido, y uno y otros han tenido que expresar en cantos.
1: 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Primera de Juan 4:8. El que no ama no ha conocido a Dios, porque Dios es amor.

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¿Por qué no ministramos a nuestro amado por ese nuevo amanecer, por esta nueva vida?

0: Salmos, capítulo 29, versículo 11, dice lo siguiente: Jehová dará poder a su pueblo, Jehová bendecirá a su pueblo con paz.
1: Bendito sea Jehová, el Dios de Israel, por los siglos de los siglos. Amén y amén. Dios de Israel, desde la eternidad y hasta la eternidad, y diga todo el pueblo: Amén, Aleluya.

porque tu adoración por siempre estará en todos los confines de tu creación. Amén. Aleluya.

0: Hay un lugar muy cerca de mi Redentor. Amén.
1: Salmos, capítulo 73, versículo 26. Dice así: mi carne y mi corazón pueden desfallecer, pero Dios es la fortaleza de mi corazón y mi porción para siempre.

Bendito Jesucristo. Amén. Gloria a Dios. Bueno, los que nos estamos deleitando, se nos hacen cortos los coros, los himnos. Amén.

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1: Hay un himno que también lo cantábamos desde hace mucho tiempo, por lo menos unos 38 años, pero lo fui a recoger. Solo los cultos así menores se canta. Entonces lo sacudí y le di un arreglo

0: ¿Sabe qué me está recordando el Espíritu? Y le dice a usted: si usted no libera al hombre que está dentro de ti, esa cara que usted tiene de miedoso, orgulloso, altivo, o cohibido, acomplejado, ese hombre interior nunca se va a liberar. Pero libéralo primero rompiendo este vaso feo. Amén. Le voy a decir algo más. Rómpelo hoy antes que los gusanos coman. Rómpelo. Amén. Someta su orgullo, su vanidad, sus pensamientos, antes que seas comida de los gusanos. Amén.
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0: Aleluya.
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0: Aleluya. Amén, amén. Inundados de gozo. Amén. Hermano, cuando alguien está inundado de gozo, se olvida de lo que es y de lo que tiene, porque la vida de Dios se manifiesta en él. Entonces, para esa persona ya es eterno. Es eterno. Va a padecer como hombre, pero cuando es impactado por lo que Dios es, ya lo tiene. Amén. Gloria a Jesucristo.
1: 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Salmo 133:1. Mirad cuán bueno y cuán delicioso es habitar los hermanos juntos en armonía.
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0: Porque Dios también, cuando presenta juicios, desastres, también saca la cabeza diciendo: ¿no querrás venir? Y venga como estés, yo te recibo, dice el Señor.

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Aleluya. El Señor lo ha dicho, que las puertas del infierno no prevalecerá contra su iglesia. Por eso no podrá, no podrá, no podrá. Aleluya. Y eso no es un decir. Eso no es una valentía personal. Esa es la promesa de la palabra de nuestro Señor Jesucristo. No podrá, no podrá, no podrá.

paz. Mon bistruquín, mon ojerruquín, rey de paz. Amén. Gracias, pueblo. Atacte persona, gracias bien. Gracias por más, hermano. Muchas veces, aunque persona, no quiso hubnak, pero te paga a mí, uchking mi hubnak. Toma chicena, na, spvíjate, spvíjate. ¿Por qué? Porque nuestro Cristo es el Rey de paz, el Rey de la paz. Así que, ahora mejor te van a prometer alabarle y serle fiel.

mi consejero. Da gasata concertkom nach. Da gasata concertkom sin. Él es el eterno Dios consejero, consejero, consejero. Un más.

0: ¡Viva Jesús!
1: Ser hijo. Verdadero hijo es verdadero hombre, verdadero marido, verdadero padre. Entonces serás un humano con actos divinos. Padre con mala voz, malos hijos. Padre con buena voz, buenos hijos. Las palabras son más poderosas que los golpes. Información: el alma no tiene género, masculino o femenino. Por eso todos seremos hijos, hijos de Dios. Gálatas 3:26. Todos sois hijos. Fe en Jesucristo. ¿Cómo se siente usted en su iglesia? Hijo. Se siente parte de la casa, del Padre. Solo al que le es hijo, se le exhorta y disciplina. Todos los bautizados en Cristo Jesús, revestido. Muchos quieren un verdadero apóstol, pero ellos deben de ser verdaderos hijos. Aparece un apóstol, Pablo, pero por los escogidos se les da mensajes y prédica. Aparece un Tito, un verdadero hijo en la fe. A este se le confía la palabra y la oportunidad. Cuando un padre no tuvo nada, pero ve a su hijo prosperado, se alegra, porque a él no le tocó eso. Y cuando el padre regaña al hijo prosperado, y él con los pies descalzos, aún así el hijo se humilla y agacha la cabeza, porque reconoce que él es su padre. Hay que enseñar a los hijos la sensibilidad a las cosas de Dios. No tienes que forzarlos a dejar ciertas cosas. Hebreos 5:7. Jesús rogó lágrimas, gemidos y súplica. Siendo su hijo, aprendió. El manso le hizo caso en su niñez a uno que no era su papá. José.
2: Vamos con la intro, hermano, por favor.

hecho Dios es bueno, es bello, es hermoso. Por eso no dejamos de cantar y decir este coro, porque lo vamos a expresar hoy con conocimiento. Vamos, hermanos.

Bueno, muchos no se saben estos coros, pero son joyas, son perlas que los ha recibido el siervo. Entonces, es un privilegio enorme cantar. Y hay otro que sigue después de este también, que es muy, muy reciente. Y también, pero quiero que usted se meta también a este coro, que se una. Si no se sabe la letra, pues por lo menos gócese, tararé, lo que sea.

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2: Salmos, capítulo 18, versículos 1 y 2. Dice lo siguiente: Yo te amo, Señor, fortaleza mía. El Señor es mi roca, mi baluarte y mi libertador. Mi Dios, mi roca en quien me refugio, mi escudo y el cuerno de mi salvación, mi altura inexpugnable.
3: Primera de Tesalonicenses 5:21. Examinarlo todo, retened lo bueno.
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0: Primera de Tesalonicenses 5:21. Examinadlo todo, retened lo bueno.
1: Hace poco, unos 15 días atrás, sentí el deseo de que las voces de las mujeres se escucharan a través de los cantos. Lo vamos a hacer con la idea de preservar la alabanza en el nombre glorioso de nuestro Padre majestuoso. Dedicamos estas alabanzas, estos himnos,

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Otro de los himnos es casi lo mismo, porque así estamos. Tenemos que hacer historia, pero también quiero aclarar algo. Usamos un poco mucho más las trompetas porque esa tristeza, ese dolor que teníamos se convierte en gozo. Por eso las trompetas hacen que celebremos estos cantos. Se llama Solo me encontraba. ¿Verdad que usted se sentía solo cuando se encontró con Cristo? Es el siguiente canto. Así es, hay que celebrarlo. Hay que provocarle al Señor.

Hoy voy por el mundo con Cristo a mi lado. Amén. Lleno de esperanza. Y en mi rostro irradia la salvación de mi alma. ¿Cuántos están gozosos? El gozo te lo está brindando Cristo a tu lado. Por eso, hermano, aquí no cabe la tristeza, ni la pobreza, ni el fracaso, ni la sombra de la muerte. Amén. ¿Se están gozando? Pero, hermano, ojalá que su ser vibra cuando... No sé cuántos de ustedes andaban perdidos en el mundo. Amén. Solo y triste. Porque dice, aún hasta en la familia no hay comunión, no hay amor. Pero no lo busques. Ahora ya no necesitas esas amistades, esas relaciones, porque Cristo está contigo. Amén. Bendito Jesús.

Proverbios 22:6. Instruye al niño en su camino, y aun cuando fuere viejo no se apartará de él. Primera de Tesalonicenses 5:17. Orad sin cesar.

Enfoquemos en la pantalla esas banderas. Vamos con piano. Vamos.

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3: Hasta aquí nos ha ayudado nuestro Señor. En todo sentido de la palabra. Desde que usted nació, desde que usted vino a Cristo, desde que usted está aquí y nos seguirá ayudando, guardando con su mano fuerte. Este es uno de los signos también que lo usamos un tiempo cuando iniciamos allá como el último, o sea que como el himno final de despedir de cada culto. Hasta aquí nos ha ayudado. Esto lo se puede cantar todos los días cuando termina un culto, cuando termina un día, cuando termina una noche, cuando usted termina un trabajo. Hasta aquí nos ha ayudado el Señor. Amén.

0: Jesús bendito. Aleluya. En verdad, Él nos ha guardado hasta aquí. Este es el otro himno. Gracias, Señor, por bendecirme hasta hoy. Amén. ¿Y con qué pagaré? El nombre es real, es ¿con qué pagaré?
1: Marcos 9:23. Jesús le dijo: si puedes creer, al que cree todo le es posible.
0: ¿Cuántos saben que Cristo viene? Ese es el gozo de todo cristiano, que Cristo viene. Amén. ¿Cuántos saben que ese es el gozo de los gozos y de los gozos? Que es la venida de Cristo Jesús. No son otras cosas, no son otros eventos, no son otros poderes, no son otras maravillas. Es la venida de Cristo Jesús. Es el clímax de la expresión del Evangelio que Cristo nos ha dado. Amén. Vamos a cantar.

Oramos por la venida de Cristo Jesús, porque todo lo que vemos hoy se acabará, sea buena o mala, se acabará. Aparecerá una nueva era donde Cristo será el Rey de Reyes, Señor de Señores, y usted será su reina, su iglesia, su amada esposa. Amén.

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Habita Dios, habita Jesús, habita Señor. No a nosotros.

0: bien, síguele aplaudiendo al Señor. Fuerte el aplauso al Cristo maravilloso. Fuerte, que se oye. Que se oye. Alabado sea su nombre. Él está aquí. Él está aquí. Él está en medio de su pueblo. Aleluya. Ahora tienes la dicha, el privilegio de poderle cantar a aquel que te formó y que te habías caído, pero que Él hizo posible tu retorno hacia Él, para poder de nuevo contemplar su rostro y estar agradecido por la obra que Él ha hecho en todos nosotros, los que estamos acá reunidos. Amén. Amén. Pueden estar sentados, por favor. Gloria a Dios. ¿Cuántos alaban su nombre? Nosotros, los que estamos acá, no merecemos, pero ni siquiera cero. Amén. Porque este gozo y esta participación de poder alabar el nombre del Dios vivo es un favor inmerecido que Él nos hizo. Amén. Bueno, yo tengo también gozo en mi corazón y quiero cantar con ustedes. Amén. El último himno de nuestra participación en esta tarde. Gloria a Dios. Quiero cantar un coro que se llama Favores que no merecía y favores que no merezco, favores que Cristo me hizo y favores que jamás, que nunca podría yo pagar. Amén. Gloria a Dios. Es un coro.
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2: Adquirir hábitos saludables de alimentación es necesario para prevenir problemas de salud. Para ello, es importante consumir las proporciones adecuadas de cada grupo de alimentos. ¿Y vos? ¿Conocés los pilares de una dieta balanceada? 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
1: Adquirir hábitos saludables de alimentación es necesario para prevenir problemas de salud. 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

corazón vacío y hambriento, como agua fresca.

0: Aleluya. ¿Cuántas quieren llegar a esa mansión de luz? Amén.
1: Amén.
0: Aleluya.
1: Aleluya.
0: Más fuerte. Aleluya.
1: Aleluya.

0: Proverbios 10:1. El hijo sabio alegra al padre, pero el hijo necio es tristeza de su madre.
1: Amén. También, como yo era buscador de Dios, ahora Él está conmigo, no lo busco. Y recibí muchos cantos, postrado, orando, clamando. Siempre anhelo, siempre traigo a mi mente el pecado de Israel. También Jeremías decía: Señor, perdona nuestros pecados, ten misericordia de nosotros, vuélvenos a ti, nos volveremos a ti y cantaremos a tu nombre. Amén. Ten misericordia de nosotros, oh Jehová. Ten misericordia de nosotros, oh Jehová. A ti nos volveremos, oh Señor y Dios. A ti nos volveremos, oh Señor y Dios.

Hallelujah. Bendita la misericordia de nuestro Dios. Solo quería hacer algo en una aclaración, tal vez no es aclaración, sino que este coro lo incluimos en estas grabaciones porque sabemos que tenemos varias iglesias en la misión. Y en un momento esto varía en los ambientes, pero va a llegar un día que usted va a necesitar un canto para pedir misericordia y lo tienes en el disco. Por eso hay que expresar, porque este himno a mí me gustaba mucho porque es: ten misericordia de nosotros, oh Jehová. Por eso le aburra a usted si me oyes cantando así, porque es una apelación directamente, es una necesidad personal, pero detrás de mí viene un pueblo. Por eso: ten misericordia de nosotros, oh Jehová. Ten misericordia de nosotros, oh Jehová. A ti nos volveremos, oh Señor y Dios. A ti nos volveremos, oh Señor y Dios. Ten misericordia de nosotros, oh Jehová.

0: Hermano, es que hubo una niña de la iglesia, tenía como 6 años o 7 años, y de repente se enfermó su mamá en 2 o 3 días y murió. Y cuando miraba a su madre acostada y muerta totalmente, lloraba amargamente. Le decía a su madre: madre, mamá, hoy sí me dejo bañar. Hoy sí, mamá, quiero que me vayas. Pero la mamá ya no respondía nada. Por eso es muy importante que usted le dice a Señor: cantaré a tu nombre. Cantaré. Voy a cantarte, Señor. Hoy sí quiero cantar. No voy a hacer que de un día tu madre, tu padre, Dios, ya no te oiga. Mientras, como dice su palabra, buscad a Jehová mientras puede ser hallado, y amadle mientras tanto que está cercano. Esa es la profundidad de este coro. Ten misericordia de nosotros, oh Jehová. Así que cantemos, sigamos cantando, porque cuando Él tiene misericordia en nosotros y reconocemos que solo Él nos hace triunfantes y victoriosos. Es el siguiente himno.
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1: Dios bendiga, hermanos, una vez más. Estamos siendo bendecidos. ¿Siente usted que está siendo bendecido? Espero que sea verdad, porque usted lo va a mostrar desde ahora en adelante, la bendición con que Dios lo ha bendecido. Amén. Somos enriquecidos en palabras. Antes de proseguir, hermanos, siempre tenemos la costumbre de orar, porque no podemos decir algo sin que Dios nos autorice en decirlo y también en entenderlo, porque son dos cosas muy importantes: que hay algo que nos diga y que nosotros también tengamos la capacidad de entenderlo, porque nos la van a cobrar lo que oímos. ¿Sí? Oremos entonces. Padre, gracias por Jesucristo, nuestro Redentor. Señor, sabiendo que sin ti, sin Cristo, sin tu palabra, nada somos. Pero espero, Señor, que en esta mañana no quiero suponer de tu palabra. Quiero que sea tu palabra el que nos abre los entendimientos, nuestro entendimiento, nuestro corazón, para que alcancemos la salvación y la vida eterna. Padre, gracias por la oportunidad que nos das de acercarnos a ti y de tener vida y tener acceso a este evangelio, Señor. Porque tu palabra misma dice que aún los ángeles anhelan ver lo que la iglesia tiene. Que así lo veamos nosotros, Señor, con una expectación, con una gracia, con gratitud de nuestro corazón. Señor, te pedimos que abra nuestro entendimiento, nuestra mente, nuestro corazón, aún nuestro cuerpo, Padre, que se adhiere a ese conocimiento. En el nombre de Cristo Jesús. Gracias, Padre. Amén. Gloria a Dios. Pues así como hemos estado diciendo, hermanos, pueden sentarse. Así como hemos estado diciendo acerca del Evangelio, es que el Evangelio es el poder que Dios da para salvarnos. Amén. Él lo ha dado ya. Solo falta que nosotros lo veamos como un terreno plano y con los linderos exacto para poder asumir, tal vez no la responsabilidad, sino que asumir la actitud correcta, o tomar la actitud correcta para, como cuando Pablo dice, corramos con paciencia la carrera. Una carrera tiene que tener límite de salidas y de final. Y así se corre, porque si no tiene principio de salida, no se puede correr. Y si no tiene final, también no se puede llegar a ella. Y bajo esa percepción vamos a proyectar el mensaje una vez más, pero con la idea de alcanzar la salvación. Amén. Yo sigo creyendo que la palabra salvación es el ámbito que cubra todo el recorrido del evangelio. Por eso la Biblia también dice alcanzar la salvación, alcanzar la plenitud de Cristo. Amén. No sé cuándo será eso. Ya se siente usted, aunque sea un angelito. Imagínese, a estas alturas no hemos llegado ni a ángel, pero tenemos que llegar a la estatura de Cristo. Y eso es preocupante porque lo decimos y ni sabemos qué es lo que estamos diciendo. Amén. Nos parecemos como un mitillo, dijo una vez, que estaba tomado, pues, borracho, y decía: yo no quiero ser creyente, yo quiero ser Jehová de una vez, dijo. Pero ¿cuándo se estaba cayéndose de borrachera? Y así somos muchas veces, hablamos bastante del Evangelio, pero que en realidad no somos nada, ¿sí? Porque cuando el apóstol Pablo le confronta a la iglesia de Corinto y dice: si alguien dice yo soy de Pedro, yo soy de Juan, yo soy de Pablo, es un simple hombre, dice. ¿Y cuánto no hemos estado de esa manera nosotros? Por eso, hermano, que no hay una entrega de nosotros ante la palabra, porque es muy importante que nos entreguemos hoy a la palabra, para que la palabra tome posesión de nosotros, tome posesión de nuestra mente, tome posesión de todo lo que somos. Y creo que de alguna manera envuelve el cuerpo, ¿sí? Y a mí me hablaron muchas visiones antes que medio las entendía. No son visiones que hablan de grandezas, pero sí cosas que hoy sí las entiendo, sí las entendía un poco, pero lo que pasa que era alrededor mío, pues será tanto, decía yo, porque uno no cree que es algo importante, pues. Pero no sabía que era a la par del Evangelio, porque estamos enfrente del Evangelio, no está usted enfrente de Gaspar Zapalú. Entonces usted tiene que asegurar, abrochar su cinturón y acomodarse en su asiento y entregarse a la palabra, para que la palabra empiece a invadir su ser. ¿Sí? ¿Y por qué lo digo? Porque lo digo con la mentalidad de que por lo menos seamos como un ángel ya. Porque vamos a llegar a ser a la plenitud de Cristo, imagínense. Ni siquiera dice semejante. A la plenitud de Cristo. No sé por qué o por en qué lugar anda usted, en la cintura, en el ombligo. Diga usted, ¿por dónde va? Porque esa es la meta. Pero lo triste, le repito, que ya predicamos sobre todo eso y no, a saber a quién le estamos predicando, porque nos gusta predicar ante la gente, hermano. Por eso uno a veces sufre, ¿qué voy a predicar, pues? Aunque hay, la Biblia es toda la palabra de Dios, pero como que se necesita incursionar en ella para poder visualizar perfectamente qué es lo que más se necesita para poder ser salvos, pues. Entonces, la salvación, yo siempre lo he dicho, quizás ya lo aburrí de decirle siempre, pero la salvación no es dejar de chupar, pues, ni de fumar, ni de otras cosas, sino que la salvación plena es que usted deja de ser usted. Esa es la salvación plena, cuando usted perdón, la salvación plena es cuando tú dejas de ser usted. ¿Entiende eso? Y todavía somos nosotros.
2: Aleluya.
1: Ah, todavía estamos como a Judas, seré yo maestro, decimos. Y es uno, y es usted. Así que mejor diga, soy yo maestro. Amén. Dígalo con mucha seguridad. Amén. Lo que yo he querido que se entendiera, porque yo ya entendí, pues. Tal vez no lo hablo bien, pero ya entendí. Porque no se puede predicar como yo predico. Si no se mirara, si no se conociera el trazo del evangelio, pues. Pero por eso fue casualmente que me gustó el nombre del retiro post de Cristo, pero ¿y qué dije? Dije después, porque ¿con qué tengo que relacionar? Pero después, como ya estaba predicando acerca de Mateo, muchos mensajes, casi todo el capítulo de Mateo, yo quiero compartir algunas de esos mensajes que yo he predicado, pero bajo la proyección de un Dios que según las parábolas que Cristo presenta, yo lo interpreto de esta manera. Este evangelio que tenemos hoy es el evangelio del Dios ausente. ¿Imagínense lo que estoy diciendo? ¿Sabe por qué? Porque eso es lo que deja entender las parábolas, el Dios ausente. Y también Pablo también dice en Filipenses 2:12, así como se han comportado en mi presencia, más deberían de comportarse mucho más mejor en mi ausencia, y ocupaos en vuestra salvación con temor y temblor. Pero ¿por qué Pablo asume el lugar de Dios o de Cristo en mi ausencia? Y es muy obvio, porque usted sabe, como pastor, cuando usted está, la gente se pone bien, pero cuando uno no está, la gente hace lo que quiera. Y si usted delega a un anciano, predica lo que quiera, hasta se vuelve antagónico contra usted. ¿Sí? Como dijo el pastor, así no es, dice. Entonces, nos olvidamos, pues, de que en esta ausencia de Dios, porque así se mira, no sé si lo vio usted, cuando regresa a hacer cuenta con el pecador, con el deudor, como que no estaba. Entonces dejó a voluntad del pecador cómo hacerse con su vida. Por eso, hermano, le repito lo que decía yo ayer. Yo me siento bendecido y asombrado a la vez, porque sin buscar ni desear, porque desear es cuando uno ya mira las cosas. Y Dios nos unió, porque quizás usted no me crea el 100% de lo que digo, pero está aquí. Ahí ya se fregó usted, ¿verdad? Perdone la palabra. ¿Por qué? Porque hay una percepción que hay que definirlo, porque ¿por qué estoy aquí? Pues tengo que entender a qué voy, a qué va, por qué estoy. Y sí, hay algo, pues. Pero con la idea de formar, porque es imposible, hermano, seríamos como los perritos, porque ustedes se han fijado de los perros que cuando se quieren rascar aquí y se dan la vuelta y nunca alcanzan. Así estará usted si no quiere someterse bajo una autoridad. Por eso yo bendigo a Dios que automáticamente nos sometió bajo una autoridad, porque necesitamos que alguien nos rasque la... ¿Sí? Pero era muy natural, pero usted se creía el machito o el independiente. Por eso no se puede ser independiente, porque ¿cómo te vas a rascar usted? Porque vas a estar dando vueltas toda la eternidad buscando la cola y los piojos hinchándose. Y en este caso no son los piojos, son los demonios y los pecados que uno acumula. ¿Sí? No sé si usted se ha dado cuenta que en un día que uno no se baña, ya en los dos días, qué mugroso se vuelve uno. Y eso sin hacer nada del campo. ¿Y qué tal si trabajáramos en el campo, hermano? ¿Amén? Bueno, tengo que hablarlo de esta manera por si al caso entiende, porque ¿sí? Gracias a Dios que no somos teólogos para no hablar así punto por punto y sin decir nada, porque muchas veces un mensaje contextual hay que dar muchos textos y al fin no dijo nada el maestro. Pero aquí estamos interpretando un versículo hasta que... hasta que se acabe la pólvora. Pero no se acaba, ¿verdad, hermano? Pero insisto que el Dios ausente hace que uno reaccione de una manera más firme, aunque eso es difícil, porque usted sabe que la Biblia describe de alguien cuando Felipe le pregunta: ¿entiendes lo que lees? Este ha de estar así enojado, molesto. ¿Cómo voy a entender si no hay a quien me enseñe? Entonces quiere decir que no es por leer, se entiende, sino es por oír que se entiende la palabra de Dios. Pero ¿quién nos la va a explicar, pues? Esa es la bendición, porque usted no puede ser traficante, se mete en los seminarios de otro lado y llega a oír y a aplicar y no sabe de dónde viene el mensaje, pues. Sí, porque hay hombres que se están haciendo maestros a sí mismos para querer enseñar a la gente. Y aunque de alguna manera les ha resultado a ellos, pero para que usted llegue a ser como ellos, usted tiene que ser muy payaso. ¿Sí? Sí, hermano. Bueno, porque uno, un persuador de palabras, esos son los que tienen iglesias crecidas. No están predicando el evangelio, son persuasivas. Persuadan a la gente hasta que le venden el producto. Puros vendedores del evangelio, no predicadores. Entonces, pero eso es una payasada. Que uno que es honrado no puede ser eso, a menos que estuviera borrachito para no sabe lo que dice. No sé si me entiende lo que estoy diciendo. Entonces es una bendición estar agrupado. Y lo bonito es que no es calentura de hombre que nos está calentando, sino es la proyección del evangelio. Y que sí, si somos sinceros, si somos leales, reales, decimos sí, es verdad que estamos viendo algo que no lo hemos oído, que no lo hemos entendido, y estamos recibiendo Yo mismo siento eso, hermano. Yo mismo siento eso, que sí hay algo que nos impacta. Pero el impacto va sobre cuando uno mira el panorama del Evangelio, pero bien trazado, pero que también difícil de comprender, pero cuando nos lo hablan, lo miramos ya de cerca. Entonces, por eso el Dios ausente se mira en todos los cuatro libros del Evangelio, de los apóstoles. El Dios ausente. No sé si alguna vez usted se ha percibido ese Dios ausente. Y en el Dios ausente, este es lo que surge. Que uno, por eso, bueno, no sé cómo lo voy a decir. A veces pierdo el hilo. Digo uno, aunque uno no, bueno, digo yo porque cuando uno mira las cosas que uno está solo, es como cuando se le muere el papá de alguien. Ahí es donde reacciona, ¿y ahora qué voy a hacer? No se va a sentir el valiente, sino que queda aprensivo, ¿y ahora qué voy a hacer? ¿Con qué? Entonces toma más cuidado que cuando está su papá, pues. Entonces, ¿qué es lo que está adquiriendo? Una imagen de honradez, de cuidado, no desprevenido. Entonces, ahí es donde surge la santidad, la fidelidad. Fíjese, hermano, que la fidelidad en este caso no se hace ante el mundo, no se hace ante los hombres, se hace a solas, pero siempre y cuando con la plomada del Evangelio. Allí se nos quita lo hipócrita que somos. ¿Cuántos son hipócritas? Entonces, y así quería ir al cielo hipócrita. Esa imagen que tenemos, pura hipocresía, puro ficticia.

es que uno cuando le abre la cortina de la verdad, uno automáticamente se doblega y se aflija, porque la ausencia de Dios no es que está ausente, pero nos metió en un programa permanencia voluntaria. ¿Sí? Permanencia voluntaria. Y hasta que se acabe la película nos levantamos. Porque esa es la prueba que Dios dejó, pero no nos dejó solo. No nos dejó solo. Nos dejó tarea en donde desarrollar nuestra capacidad, porque no encuentro otra palabra mejor. Nuestra capacidad, no voy a decir, bueno, yo lo estoy midiendo capacidad, ya casi suena inteligencia, pero yo estoy buscando una palabra un poco más correcta, no para corregir el lenguaje, pero sí, porque cuando yo tiene tendencia de referirse uno a una palabra, ya se desvía uno, pero tenemos que rebuscar una palabra adecuada. Entonces yo diría según la fuerza de cada uno, ya no es la capacidad, porque la capacidad ya suena a inteligencia, ni siquiera es don, sino la fuerza de cada uno. ¿Sí? Porque yo he visto, hermano, literalmente en el mundo, que hay pastores que no parecen pastor y tienen bastante congregación, y uno con una cara de pastorazo con tres ovejas y... Entonces, a esos son pastores hormigas que aguantan 50 veces más. Pero hay pastores gordos que apenas tienen la gorrita aquí. Perdón esa palabra, pero déjate ofender para que te arrepientes, para ver con claridad. Bueno, Dios, el Dios ausente, pero nos deja a cada uno qué hacer, pero con la intención de que usted va a despertar y se asocia con lo que adquirió. Por ejemplo, no sé si usted se ha preguntado, y esa es una de las preguntas de alguien, dijo, bueno, ¿y por qué hay cobertura? Cobertura no hay, dijo, porque el que cubra, ¿quién lo cubra? Dice. O el apóstol, ¿quién lo cubra? O nos ponemos encima uno cada... Nos turnamos. Un rato yo, un rato usted. Es que ahí es donde está el debate, pues. Ahí está la batalla. Pero como Dios ya nos midió, según me refiero al Dios ausente, porque así habla en todas las parábolas. Dice, a ver, ¿qué se hizo? Dice, porque el rey, Mateo 25, 14, porque el reino de los cielos será semejante a un hombre que al emprender un viaje largo llamó a sus siervos y les entregó sus bienes. A uno dio 5 talentos, a otro 2 y a otro 1, y a cada uno dio conforme a su capacidad. Por eso yo estoy cambiando esta palabra capacidad a la fuerza, porque es que ya compromete esta palabra capacidad.

0: y se fue lejos. Inmediatamente el que había recibido 5 talentos se fue, negoció con ellos y ganó otros 5 talentos. De la misma manera, el que había recibido 2 ganó también otros 2. Pero el que había recibido 1 fue y cavó en la tierra y escondió el dinero de su señor. Después de mucho tiempo vino el señor de aquellos siervos y arregló cuentas con ellos. Ahí está la lectura hasta el 19. En lo que yo te decía, que quien cubra como que, bueno, yo ya dije ciertas palabras, pero yo doy gracias a Dios el día que me convertí, tengo que decir eso. Y ahí iba con la idea de ser diferente con los que estaban. Allí no había iglesia para mí con esa cabeza. Aunque yo no era gran cosa, como me miras ahora. Pero iba, hermano, con esa mentalidad ya. Tal vez ya me oyó decir eso, pero hoy lo digo diferente. Y así literalmente dije, bueno, al fin me voy a convertir, voy a asistir a una iglesia, pero no quiero ser como estos, decía yo. Quiero ser lo que, porque yo ya había leído la Biblia. ¿Y quién me iba a predicar así si yo ya sabía la Biblia? Entonces solo fui a la iglesia solo para entregarme al Señor, no al mensaje que estaba pensando. A ver, ¿qué predicó el pastor para ese día? Ni sé, ni me acuerdo. Yo ya iba convertido, pero tenía que mostrar mi humildad, mi entrega a una iglesia. Entonces quiere decir que aquí dice que el que recibió 5 talentos inmediatamente puso a negociar sus 5 talentos. No tuvo que ir a un seminario, no tuvo que ir a capacitación, así como yo ya tenía toda la idea del evangelio, porque y eso que solo leía de Jesús, pues que Jesús se dejaba cachetear, se dejaba robar, porque eso es lo que dice, cuando te roben, deja que te roben. Y decirle al ladrón, no te llevaste la cama, decirle el televisor, porque necesita acostar para ver tele. Estar acostado, estar. Eso quiero yo, decía yo, imagínense. Por eso, desde entrada yo ya iba encendido, pues. Iba a los cultos, todo, donde quiera, a los campos. Y después de unos 2 años empecé a predicar a las fincas, en las calles, en los parques. Por eso nadie me enseñó y nadie me está enseñando. Pero ahí está la fuerza, pues, de uno. Amén. Entonces, el Dios, pero está entendiendo que aquí literalmente dice que se fue a un largo viaje. Quiere decir que Dios ahora no está. Anda de viaje. Aleluya. Pero no te dejó vacío, te dejó el talento. Por eso los talentos son punto de referencia de que Dios dio algo al humano. Eso es lo que significa. El talento no son los valores de monedas. Por eso los estudiosos quieren dar valor a la. Ahí es donde se pierda ya. Por eso
1: Nos cuarteamos, él es el grande, yo soy el mediano, yo soy el chiquito, yo soy el meñique. No, aunque así funciona, pero no hecho por hombres. ¿Sí? Así en la soberanía de Dios, la capacidad, usemos un poco la palabra capacidad, así funciona. Amén. Vale. Pero este es un suceso indirecto. Porque dígame usted, ¿cuándo fue que Dios le entregó un talento? Así directamente, literalmente. ¿Cuándo fue? ¿Usted sintió que Dios le entregó algo? ¿Qué fecha? ¿En qué tiempo? ¿Verdad que no se sabe eso? Por eso el Evangelio se reactiva, o hay que reactivarlo aunque cuando aceptamos a Cristo no reactivamos el Evangelio. Yo sí reactivé el Evangelio por lo que le decía. Pero ya que estamos entendiendo, hay que reactivarlo. Así como le dije al principio, acomodarse en la silla del Evangelio para empezar la carrera. Y esa carrera no es una aventura, es una carrera bien trazada, kilometrado. Amén. Porque si no hacemos ese acto, hermano. Por ejemplo, alguien me preguntaba ayer, y yo no me acuerdo que me arrepentí cuando me bauticé, pero sí lloré cuando acepté. Ahí está, le dije yo, ahí está. Pero si tú, por amor a una mujer, te fuiste a la iglesia, ahí sí está difícil. Le voy a decir algo que le va. O porque te cansaste de estar borracho, tampoco es una salvación real. No que viste la borrachera como una condenación, ahí sí. Ahí está la diferencia. Hermano, hay que definir estas cosas para que uno entre ya a montarse en la silla para empezar a subir, pues, o caminar o a trabajar en el Evangelio. Entonces, aquí hay muchas cosas que hablar. En primer lugar, que siempre tiene que haber un agente que reparta, que es Dios siempre el que da. Aquí veo yo que la vida no es una simple existencia, que Dios siempre le puso algo en él. Si fuera usted una carterita, un monedero, Dios puso una moneda ahí. Usted no es cualquiera persona. Pero hay que reactivar esa mente. Entonces, ¿qué es lo que hace? Lo que uno reactiva, reconoce a un Señor. Es lo que uno mira. Ah, sí, hay un Señor a quien tengo que rendir cuenta de esta mi vida miserable, pero hoy sí, me entrego a Él. Porque si no, no podemos caminar. Por eso, hermano, todavía estamos ensayando el Evangelio. Hace rato que un pastor me invitó a mí en su iglesia, hará unos 25 años o más, me preguntaba: hermano Gaspar, ¿será que para nosotros va a venir un avivamiento? Uy, si ya está pasando, le dije yo. Yo siempre hablo así con determinación, hermano, y eso que soy muy tartamudo, pero con determinación. Y el avivamiento ya está pasando, le dije. ¿Cuántos están esperando un avivamiento? Ya se quedó usted. Pero súper atrasado, retrasado. Ni siquiera es tortuga. ¿Por qué? ¿Por qué no hay avivamiento? Hermano, porque como dijo aquel, no hay mujer, pues como va a haber comida. Diría Dios, como no hay creyente, pues cómo va a haber avivamiento. ¿Cuántos son creyentes? Oh, son poquitos, ¿eh? No es que yo soy evangélico, dirá usted, no, creyente, es creyente del evangelio, activo, que funciona. Por eso tenemos un mensaje aquí en Mateo también. Jesús dice, venid a mí, dice. Venid a mí. Él no viene, vaya usted a él. Porque esa es el ambiente, el evangelio, venir a él. Y venir a él es hacer algo, es caminar, es correr. ¿Sí? ¿Alguien tiene un poco de cerebro en esta mañana como para entender un poco mejor? ¿Sí? Si es que te falta entendimiento, hermano, suénate un poquito el coco, como dicen por acá, para que asienta ese cerebro en su lugar, para que empiece a pensar correctamente. Aleluya. Gracias por su amabilidad. Gracias. Bueno, continuemos. Se está dando cuenta que el poner al amo ahí, uno ya tomó otra imagen. Por eso uno automático, hermano, perdone la palabra diezmo. Jamás he pedido yo diezmo en la iglesia, jamás. Ni a Dios le he pedido. Pero cuando menciona diezmo, es una señal de alguien que se compromete con Dios, que está comprometido con Dios. Esa es su señal, por lo menos. ¿Por qué tiene que diezmar? Porque eso es lo que da a entender el talento. El Señor en este caso se mira como un comerciante que cobra. Y al final dice, si tú sabes que yo recojo donde ni sembré, ¿por qué no puso mi dinero en los bancos? ¿Cómo ve usted al Señor ahí? Por eso usted está obligado a diezmar, porque este Señor viene a cobrar. Es increíble, hermano. Y no necesariamente el evangelio se compra. Hay pastores entre nosotros en esta mañana, todavía tienen ese, aquí solo despojo, aquí solo dinero. No es cuestión de dinero, Señor, el evangelio no se compra ni se vende. Es un reconocimiento, una reacción del que implanta en el principio de su vida un Señor sobre su vida. Ese es el evangelio. Lo tenés que implantar. Por ejemplo, cuando yo voy de viaje, lo primero que hago cuando estoy por regresar, comprar cositas, ropitas a mis hijos cuando eran pequeños. Eso era lo que hago. ¿Por Porque eso era mi base de aterrizaje. Esa era mi base de expresión. Mi mujer y mis hijos. Mi casa. Yo no. ¿Cómo se? No promuevo viajes de vacaciones si no tengo casa. No promuevo viajes de vacaciones. Mejor compro 100 blocks para que sea un garajito. No ando alquilando casa. Ese es el principio del evangelio, que uno tiene una base de donde aterrizar y salir y entrar. Pero sobre esa casa está primero el Dios que hizo los cielos y la tierra. ¿Alguien está viendo lo que estoy diciendo? Y ahora usted ya de viejo, ¿qué va a hacer ahora? Muy tarde. Porque hemos tomado el evangelio como un relax, nada más como un tipo de pasatiempo. Por ejemplo, hay pastores que andan en pecado, se ocupan más en los pecados que haciendo la obra de Dios. ¿Sí? Bueno, tal vez usted se ofende, pero arrepiéntate, porque ahí está la base, pues. Entonces, lo primero que... Esto lo estoy diciendo yo porque eso es lo que entiendo, porque eso es lo que surge, lo que provoca o lo que da a luz cuando usted pone a un Señor sobre su vida. Y ahí, seguidamente, el talento. Pero, seguida y consecuentemente, que este Señor es serio, viene a cobrar. Entonces, nos dejó, hay tres tiempos, un tiempo desconocido, le digo desconocido yo al tiempo, porque no sabemos cuándo fue que nos dio. Eso lo tienes que poner usted, cuándo fue que te dio. Ese es el primer acto que hace Dios, repartir a sus siervos su talento, y dice su dinero, dice. Por eso le repito, hermano, no confundamos los diezmos con la ofrenda. Eso es de ley. Una vez me preguntaban unas mujeres que les gustaba viajar. Digo mujeres porque lo llevó el pastor de ellas. Y la primera vez que salí de viaje, y nos quedamos en Costa Rica por un momento, y me pensaron a preguntar y decían las mujeres: hermano Gaspar, ¿usted qué dice de los diezmos? Como que a ellos les gusta gastar los diezmos en viajes. Así pienso yo ahora, porque entonces, hermano Gaspar, ¿qué dice usted de los diezmos? Me decían. Me rodearon como siete, no sé, no recuerdo exactamente. Y otros hombres, parece. Bueno, ¿qué digo yo de los diezmos? Bueno, los diezmos es como plantar un palo de aguacate. ¿Qué pasa si el aguacate no produce fruto? Pues se corta, pues así está. Y otra cosa le digo. Y usted sabe que no hay que apretar al aguacate para que dé. Su naturaleza hace que da fruto. No le están pidiendo que dé, ni esperan que dé, él lo da. ¿Cómo le parece? Sí pues, decía. Que no les queda más argumento, pues. Por eso es hasta estupidez preguntarse, ¿y por qué tengo que diezmar?
0: Pues quédate muerto, pues, ¿qué más puede decirse?
1: Pero sobreentendido que no es que no es la necesidad de Dios, sino que la señal de vida que una planta tenga o tiene. Amén. Porque eso es lo que enfoca a Dios. Que cada uno no solo viva ni exista, sino que produzca. Muchos de nosotros solo existimos. Aún hasta para nuestra familia, somos solo uno existentes. Maridos de adorno. Amén. Pero lo que está marcando la Biblia es que dio a todos, a cada uno, según la capacidad, dice la Biblia. Pero ya lo explicamos. ¿Sabe por qué la fuerza? Porque eso es lo que conlleva ya la práctica. No es la capacidad. La fuerza. ¿Sí? Entonces el tiempo de repartición de bienes, porque es los bienes del Señor. Es increíble como que conjuga el valor, conjuga el contenido, porque repartió sus bienes. Me voy a anticipar. ¿Por qué sus bienes? Porque eso lo tenemos que entender para adquirir un compromiso serio con el Evangelio, porque son los bienes de Dios. Aunque después esos bienes vienen a ser de uno. Es increíble eso. Por eso es muy importante, como dijo Pablo, atendamos con mucha diligencia esta salvación. No te hagas el extraño, el mal pagado. Hágate como que si fuera tuyo el talento. Pero lo que no sabes es todo tuyo, hermano. Por lo que dice la Biblia, cuando fueron llamados a hacer cuenta, que el que había ganado cinco ganó otros cinco, o que el que había recibido cinco ganó otros cinco. Y al final, pareciera ser como que le hubieran entregado al amo. Pero ya la Biblia enfoca que cuando es el de un talento enterró, le quitaron y le dieron. Y dice la Biblia: quítale el talento y dale al que tiene diez. Entonces allí se mira que el talento era de Dios y pasó a ser del que lo trabajó. Entonces, ¿qué está entendiendo usted ahí? ¿Sí? Por eso, hermano, cuando usted regala algo, regale lo mejor. Cuando trabajas, da la mejor fuerza que tienes. Por eso yo he dicho muchas veces, tú me has visto jugar, yo no me quedo. Pero he visto hermanos que juegan, y le decía yo a Felipe un día: ¿vos qué venís a pasear aquí en el campo? ¿Venís a jugar o a pasear? Porque se pierde en el campo. Se pierde saber qué estará haciendo ese tipo. Aquí es a correr y a buscar la pelota. Tenés que golpearte, tenés que caerte. Hermano, no te hagas el extraño, el ajeno al Evangelio, porque es de usted. Te limitas, no te retraes, no digas que la gente no me agradece. ¿Qué te importa la gente? A ti te importa tanto lo que haces. Ese es el Evangelio. Ese es lo que enfoca la Biblia. Para eso le dio valor a la vida, talento. Pero no diga que talento, don de cantar. No, talento, fuerza, capacidad. Como el zompopo carga una carga de ese tamaño, él pareciera ser que la hoja estuviera caminando sola. Y por eso usted, hormiguita, pareciera ser que tuvieras el cielo bajado aquí en la tierra. Esto es lo que se mira, hermano. ¿Y qué hay aquí? El cielo bajado. ¿Y dónde está el que lo carga? El hormiga ahí abajo, caminando, llevando sobre su lomo el gran evangelio. ¡Aleluya! ¡Alabado sea el nombre de Jehová! Ese es el evangelio. Ponerte a pintar la iglesia, a adornar la iglesia, a hacer de la iglesia una hermosura. Sí. Porque eso es lo que se sobreentiende lo que la Biblia enfoca. Por eso, y es matemáticamente, la Biblia dice, el que había recibido 5 talentos, inmediatamente se fue y negoció. No le tuvo que preguntar a su mujer. Perdón, hermano. Yo sé que hay opiniones de pastores. No, es que la esposa es la más, sí, la más importante, para que coma la primera. Y eso sí. Cada cosa tiene su lugar. La primera que va a cosechar lo que uno sembró, solo ahí cabe. Pero qué tal, ay, mi amor, no te vayas, mi amor, quédate conmigo. Y solo estabas esperando que te dijeran eso. Bueno, si tú lo dices, mi amor, entonces no me voy. Hermano. Sintió el gran peso del talento y se gozó de haber recibido los talentos y dijo, ¡ay, sí! ¡Voy a negociar! Y tengo la fe, tengo la capacidad de creer que voy a ganar otro más, otra cantidad más. Y fue verdad, y fue cierto, porque el Dios que reparta la capacidad respalda la capacidad, es increíble. Porque lo dice en el Antiguo Testamento: todo lo que emprendes hacer, todo te saldrá bien. ¿No lo dice la Biblia así? Si siembras en el campo, tu campo prosperará. La cría de tus vacas. Hermano. Pero todavía no he terminado. Todavía está el castigo. No se desespera. Ya se emocionó usted, pero todavía viene el tunazo. Bueno, voy a ser un poco claro. Entonces, el tiempo de recibimiento, de repartición de capacidad. Pero también está el tiempo del desarrollo de la capacidad. Y este es el intermedio donde nosotros estamos ahora. No sabemos cuándo nos dieron los talentos.
0: Pero si ya entendimos que sí habíamos recibido algo, ahora hay que a trabajar ese talento. ¿Por qué? ¿Por qué? Porque regresa el que repartió a demandar, a pedir cuenta. Este mi señor es tan incomparable porque viene a exigir si ganó. Y lo tremendo es que no es para él, sino es para uno mismo. Es que esa es la diferencia de este evangelio. Por eso, ¿por qué usted cree que yo le estoy predicando verdad? Porque lo digo para usted, no para mí. Porque yo ya tengo lo mío: mi salvación, mi fidelidad. Eso va a ser premiado. Pero si no le hablo la verdad, usted va a ser condenado y vas a ser siempre pobre. Es que todavía hay cara de mendigos, hermano. ¿Por qué? Porque nunca te has reaccionado en ti mismo que Dios te ha dado, que te ha repartido sus bienes por poco que fuera. Pero si sí hay uno dentro de usted, un talento. Y como dice, hermano, cuando yo veo este drama, cuando yo me enciendo, hermano, yo estaba un poco dormido hoy porque no sabía qué predicar, pero hoy ya me calenté, porque yo ya había visto todo esto. Porque qué hermoso es que Dios sabe repartir. Porque qué tal si a este bandido le dieron uno, qué tal si le hubieran dado cinco. Mayor fuera su condenación. Por eso no pide mucho si no tiene la capacidad. Si no lo has trabajado lo que tienes, ¿qué vas a hacer con lo más? Sí, es increíble eso. Pero lo que no sabía, que el dueño de sí lo sabía porque lo guardó. Eso sí, en eso sí se puso listo. Pero lo que no entendió, que esta cosa hay que trabajarlo, porque si no se lo trabaja uno. Entonces, ¿qué entendí yo? ¿Qué entiendo yo? ¿Qué se entiende? Porque dice: después de mucho tiempo. No dice después de dos días. Después, porque la venida de Cristo, hermano, estamos en el 2019. Y yo venía esperando desde el 1976. Vaya que todavía estoy esperando. Y no me he frustrado. Sí. Y se fue por. Y después de mucho tiempo vino el Señor de aquellos siervos y arregló cuentas con ellos. Esa vidita que usted tiene, le van a pedir cuentas sobre esa vida. Así que no lo pierdas, no lo distraes, no lo usas por cuestiones baratas. Úsalo para lo que Dios te dio. Cuando yo estaba viendo esto, híjole, yo me asusté, porque uno pareciera ser una lectura simple este de la Biblia, pero cuando uno profundiza y viene a pedir cuenta, dice, y de mucho tiempo, y después de mucho tiempo. Pero qué hermoso es que el que había recibido cinco con la frente levantada. Por eso, hermano, usted no le teme a la muerte de aquí a mañana, porque ya lleva asegurado, desarrollado su talento. Esa es el seguro de tu familia. Así que, hermano, perdamos el miedo de tropezar con las paredes, porque de alguna manera
1: nos tienen que difamar. ¿Sí? Si a Pablo lo difamaron, dijo Pablo, en buena fama y en mala fama. Siempre bendecimos, dice. Así que, hermano, no se atenga usted. Una vez vino alguien, mire hermano pastor, te sacaron por internet que te están besando. Pues ellas me besan, ¿qué hago yo? Digo, no. Ahora, si es otra cosa, tal vez sí me asusto, pero ¿en qué me? Y aquel estaba ya verde de miedo porque me sacaron. Pues como que dependiera de mí. El evangelio es el evangelio. Y no se diluye porque se me acerca la gente. Y dice la gente que me están idolatrando. Ni siquiera lo sabía yo, porque no he visto ninguna candela ahí prendida. Y no he visto a nadie hincado delante de mí, porque amén. ¿Cómo es que uno tiene que aceptar a que alguien se hinca ante uno si uno ni hinca, ni se hinca? Bueno. ¿Ya entendió el mensaje? Entonces, ¿verdad que se sobreentiende que uno toma automáticamente una conducta diferente? ¿Por qué usted está luchando con su conducta? Ah, porque no te dejas. Estás luchando directamente con el pecado. Por ejemplo, yo a veces vengo cansado, pero cuando empiezo a calentar y a jugar, se me va el cansancio, se me va la tristeza, se me va todo el estrés. Entonces, cuando uno no hace nada, padece mucho. Tiene muchos problemas en la iglesia por no hacer nada. Cuando tú haces mucho en la iglesia, claro que hay problemas, pero no le haces caso porque estás ocupado en las cosas de Dios. Pero le quiero dejar claro que es según la capacidad, la fuerza de cada uno. Usted tiene que darle fuerza a su talento, un talento como que si fuera cinco. ¿Sí? Por ejemplo, yo siempre miro por todos lados. Yo he oído gente campesino silbando, cantando, cortando, trabajando en la tierra de su patrón y ganando, pero ni siquiera la mitad del sueldo, pero silbando. Pero viene la pregunta: ¿y cómo comen esta gente? ¿Cómo les alcanza? Y viven contentos. Y vienen a danzar en la iglesia. Así, ¡ala, qué bárbaro! Entonces, hermano, no hay cosa más sorprendente, maravilloso, ver gente con esa fuerza, con un talento, con lo poco que tiene, mientras que uno se acaba de hartar un gran pollo todavía. No hay más por ahí. Qué bárbaro. Por favor, haga con su talento, con toda la fuerza, porque sabes que hay un día final donde todos seremos llamados a cuenta. Lo que más me asombra a mí, que por qué se enojó el Señor, y que en verdad no era para él la ganancia, le dolió tanto que esto. Por eso Dios no quiere a ningún pelado en su cielo, porque eso es lo que está diciendo. Esto lo voy a meter en, porque le dijo al que había negociado sobre dos: ven y entra en el gozo de tu Señor. y decirle a este pelado, ¿de dónde va a gozar si viene pelado usted en el mundo y pelado va a entrar al cielo? Fuera, aquí no quiero. Yo quiero alrededor de mi trono gente con corona, con premios, con galardones, con guirnaldas en sus cabezas. Eso es todo lo que Dios le hizo ser enojado. Se enojó con el que no hizo nada. Y sobre todo, hermano, se puso de frente al Señor, tuteando con él. Creído, como muchos que están sentados no quieren pasar al frente. Eso es tutear con Dios. ¿Sí? Ese es tutear, es que yeah, aquí tengo tu dinero, yo no gasto, yo no soy mujeriego, yo no soy borracho, yo soy recto, salgo de mi casa a la iglesia y ¿qué? Eso es de un talento. Le refutó a Dios, se atrevió a encarar a Dios, porque ese es su gran deseo. Este señor solo dinero, solo diezmo, solo ofrenda, pero se la va a ver conmigo, dijo. Que no sabe que aquí hay uno que cuida el dinero, dice. Y este señor no cuidó su dinero, repartió con confianza. El viaje es el barrio con confianza. Y este pelado. Por eso, hermano, que no tengas un concepto, un alto concepto de ti. Porque eso es lo que haces. Es lo que hace uno. ¿Qué te crees? ¿Acaso no tienes nada que padecer como para venir a dejar a los pies de Cristo? ¿Sí? A mí no mucho me gusta ser predicador, me gusta recibir. Pero cuando delego no hay nada que diga igual que lo que yo digo. Eso es lo triste de mí. Si hubiera uno mejor que yo, pues con gusto me sentaría, porque qué rico es recibir, qué hermoso es, hermano, que te instruyen. Hasta ni siquiera un anuncio se puede delegar últimamente. Imagínense delegar un mensaje de salvación en boca de alguien de un talento. Y ese opositor. Por eso no hay que poner a los de un talento a predicar, porque su concepto barato. ¿Le encuentra usted empuja el evangelio? Agarre celo. ¿Sí? Por ejemplo, cuando vamos a los campos, la gente empieza a hacer bullas. Aquí la iglesia ya se perdió. No se perdió, sino que están tan expresivos, porque así como dijo Pablo, si así son, se entregaron como esclavos al mundo, ahora deben de ser esclavos para la justicia. Esclavos a la justicia. Gritones. Si el evangelio, hermano, es tan claro. Pero termino que el evangelio está encerrado en tres tiempos de oportunidad: que te entreguen el talento, la vida, la capacidad, la fuerza, aún la cultura, la tierra, la ciudad, el pueblo, la aldea. No es casualidad. Allí tienes que brillar. Ahí tienes que parecerse el escarabajo de esas que hacen bolas de estiércol. ¿Ah?
2: ¿Dónde están los escarabajos?
1: Imagínese un escarabajo, hermano, con qué delay te envuelve la estiércol. Y al ratito.
2: Si usted no está cargando estiércol, está cargando la vida eterna, lo celeste. Así que métete con todas las fuerzas de tu alma. Amén. Recibe entonces. Sea vaciado sobre ti toda la gloria, toda la alabanza de Jehová, toda la belleza, toda la provisión, todo, todo. Recíbelo, acéptalo. En el nombre de Jesús. En el nombre de Cristo Jesús. Seas lleno, seas próspero en todo. Seas fructífero en todo. Fructíferos, fructíferos. Hacendosos de la verdad. Gracias, Padre, en el nombre de Jesús. Aleluya. Que Dios les guarde. Aleluya.

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Este es otro canto que quise expresarle al Señor y dice: te cantaré, mi gran Señor. Amén. Este es tu día de alabarte. Mi corazón se llena de gozo por esta obra y por estas obras. Mi corazón se llena de gozo por la obra que ha hecho en nosotros. Siendo usted tan malo, tan perverso, tan pecador, tan inútil, entonces hoy le cantas: mi corazón se llena de gozo por esta obra. Las fuerzas no me alcanzan de agradecerte. Solo puedo decir: mil gracias, Señor. Amén. Solo puedo decir: mil gracias, oh Dios. Amén. Vamos a preparar para cantar este. No sé si es coro o es himno. Creo que todo lo que engrandece el nombre del Señor es himno.

tuyo. No nos pertenece nada, Dios. Gracias por este día y por estos 43 años.

Ese es el día. Ahora vamos a cantar. Podríamos decir, se debe decir, tan ciego camino, pero el título del himno es Tan ciego caminas. Es usted, tan ciego caminas. Entonces, una llamada de atención al individuo. Tan ciego caminas. Ahí lo vas a oír como caminas. Es el siguiente himno. Tan ciego caminas en densas tinieblas. Bueno, vamos a dejar el tiempo a los músicos.

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2: Hay un himno que su coro dice así: viene ya, es que tenemos que cantar estos himnos porque Él ya viene. ¿Cuántos creen que Él ya viene? Las señales, las pestes, los gobiernos lo dice, viene ya, amén.

Y que estuviera ya.

0: Aleluya. No pierda esa fe, esa esperanza. Él viene, dice la Biblia, aunque tardare, no tardará, dice. ¿Sabe por qué la Biblia dice así? Aunque tardar, no tardará. Es que para nosotros es muy tarde, pero para Él no existe muy tarde. Porque mira, pues, mira, si usted quiere perderse por sus buenas ganas, pero si usted ha creído y sigue creyendo, y que es que, ¿sabe por qué nosotros nos desesperamos por cosas? Como que si Él no viniera. Porque las cosas contrarias nos hace creer como que será que vendrá. Para usted tal vez no viene, pero Él vendrá. Y le digo algo: aunque usted ya no esté en la iglesia, Él vendrá. Aunque sea solo por dos o tres que le esperan, Él vendrá. Él vendrá. Bueno, gracias. Gracias por todo. Y yo lo espero, yo lo espero, yo lo espero. Lo esperamos.
1: Jesús está aquí. Siempre solo el nombre de Jesús.

0: Jesús está aquí.
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0: Primera de Juan 4:8. El que no ama, no ha conocido a Dios, porque Dios es amor.
1: Dice Romanos capítulo 1, versículo 20. Porque las cosas invisibles de Él, su eterno poder y deidad, se hacen claramente visibles desde la creación del mundo, siendo entendidas por medio de las cosas hechas. El águila. El águila tiene una característica muy interesante, y es que desde su interior emana aceite fresco. Este aceite reviste sus plumajes y los hace resistente a las condiciones del clima, y mientras exista el aceite, el águila se mantiene robusta y victoriosa. Durante la edad madura, existe una etapa en el desarrollo del águila en la cual sufre cambios. Llega un momento donde ya no le es tan fácil cazar la presa. Lucha por seguir adelante. El plumaje se le ha secado porque el aceite ha cesado de fluir. Sus plumas ya no son flexibles, sino quebradizas. Su capa externa se torna flácida y está deteriorada y se ve enferma. Entonces el águila debe de volar al altiplano, a las rocas altas, alrededor de 900 a 1500 metros de altura. Luego se empieza a examinar cuidadosamente el plumaje y se empieza a arrancar las plumas muertas o secas. Literalmente el águila se despluma viva, pero es la única forma que puede ser renovada. El águila permanece en el altiplano cerca de 3 a 4 meses. Nadie se le acerca, está completamente sola. Siente el viento fuerte y está muy oscuro. Ahí arriba el águila empieza a quebrarse el pico para cambiarlo. Así al igual se arranca las garras de las patas. Es un largo proceso, pero debe hacerlo. Tiene que ser renovada para ser una nueva águila. 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
2: Oh, bendecimos tu nombre, Señor.

Gracias, pastor. Gracias por la vida. Gracias por traernos. Gracias por tu presencia. Aleluya. Bendito tu nombre, Dios. Bendito eres, Padre celestial. Oh Dios poderoso. Bachachka, bendito, bendito, bendito, bendito Dios que hizo los cielos y la tierra. Bendito eres para siempre. Bendito tu nombre en el cielo y en la tierra. Tuyos son los cielos y la tierra. Tuya es la tierra, el mar, las estrellas, el sol, la luna, mi vida. Todas mis cosas son tuyas, Señor. Bendito eres. Bendito eres. Bendito eres, Padre. Gracias, Señor. En el nombre de Jesucristo. En el nombre de Jesucristo. Gracias por este momento. Gracias por este privilegio. Aleluya.

0: gracias por permitirme conocerte tal como eres para mí, Señor.
1: Eres la puerta eterna, porque el Cristo es la entrada al Padre, al cielo, a la vida eterna. Eso es el primer canto que vamos a cantar.

0: glorifique con su ser, con su ser, con su ser. Sienta, sienta hoy que el Espíritu de Dios lo está envolviendo para ser uno con Él. Viene a mi mente que Pablo dice, cuando alguien se une a una ramera, un espíritu es con ella, dice. Si usted se une al Espíritu de Cristo cantándole, usted será uno con Él, será uno con Él, uno con Cristo. Por eso el cantar no es repetir, sino que uno es lo que dice también. Usted podrá decir, lo mismo digo yo como dice el canto. ¿Ah? Lo mismo piensa usted, lo mismo necesita usted, ¿verdad?
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1: Dios bendiga, hermanos, una vez más. Estamos siendo bendecidos. ¿Siente usted que está siendo bendecido? Espero que sea verdad, porque usted lo va a mostrar desde ahora en adelante, la bendición con que Dios lo ha bendecido. Amén. Somos enriquecidos en palabras. Antes de proseguir, hermanos, siempre tenemos la costumbre de orar, porque no podemos decir algo sin que Dios nos autorice en decirlo y también en entenderlo, porque son dos cosas muy importantes: que hay algo que nos diga y que nosotros también tengamos la capacidad de entenderlo, porque nos la van a cobrar lo que oímos. ¿Sí? Oremos entonces. Padre, gracias por Jesucristo, nuestro Redentor. Señor, sabiendo que sin ti, sin Cristo, sin tu palabra, nada somos. Pero espero, Señor, que en esta mañana no quiero suponer de tu palabra. Quiero que sea tu palabra el que nos abre los entendimientos, nuestro entendimiento, nuestro corazón, para que alcancemos la salvación y la vida eterna. Padre, gracias por la oportunidad que nos das de acercarnos a ti y de tener vida y tener acceso a este evangelio, Señor. Porque tu palabra misma dice que aún los ángeles anhelan ver lo que la iglesia tiene. Que así lo veamos nosotros, Señor, con una expectación, con una gracia, con gratitud de nuestro corazón. Señor, te pedimos que abra nuestro entendimiento, nuestra mente, nuestro corazón, aún nuestro cuerpo, Padre, que se adhiere a ese conocimiento. En el nombre de Cristo Jesús, gracias, Padre. Amén. Gloria a Dios. Pues así como hemos estado diciendo, hermanos, pueden sentarse. Así como hemos estado diciendo acerca del evangelio, es que el evangelio es el poder que Dios da para salvarnos. Amén. Él lo ha dado ya. Solo falta que nosotros lo veamos como un terreno plano y con los linderos exactos para poder asumir, tal vez no la responsabilidad, sino que asumir la actitud correcta, o tomar la actitud correcta para, como cuando Pablo dice, corramos con paciencia la carrera. Una carrera tiene que tener límite de salidas y de final. Y así se corre, porque si no tiene principio de salida, no se puede correr, y si no tiene final, también no se puede llegar a ella. Y bajo esa percepción vamos a proyectar el mensaje una vez más, pero con la idea de alcanzar la salvación. Amén. Yo sigo creyendo que la palabra salvación es el ámbito que cubra todo el recorrido del evangelio. Por eso la Biblia también dice alcanzar la salvación, alcanzar la plenitud de Cristo. Amén. No sé cuándo será eso. Ya se siente usted, aunque sea un angelito. Imagínese, a estas alturas no hemos llegado ni a ángel, pero tenemos que llegar a la estatura de Cristo. Y eso es preocupante porque lo decimos y ni sabemos qué es lo que estamos diciendo. Amén. Nos parecemos como un mitillo, dijo una vez, que estaba tomado, pues borracho, y decía: yo no quiero ser creyente, yo quiero ser Jehová de una vez, dijo. Pero cuando se estaba cayéndose de borrachera. Y así somos muchas veces, hablamos bastante del Evangelio, pero que en realidad no somos nada. ¿Sí? Porque cuando el apóstol Pablo le confronta a la iglesia de Corinto y dice: si alguien dice yo soy de Pedro, yo soy de Juan, yo soy de Pablo, es un simple hombre, dice. ¿Y cuánto no hemos estado de esa manera nosotros? Por eso, hermano, que no hay una entrega de nosotros ante la palabra, porque es muy importante que nos entreguemos hoy a la palabra, para que la palabra tome posesión de nosotros, tome posesión de nuestra mente, tome posesión de todo lo que somos. Y creo que de alguna manera envuelve el cuerpo. ¿Sí? Y a mí me hablaron muchas visiones antes, que medio las entendía. No son visiones que hablan de grandezas, pero sí cosas que hoy sí las entiendo, sí las entendía un poco, pero lo que pasa que era alrededor mío, pues será tanto, decía yo, porque uno no cree que es algo importante, pues. Pero no sabía que era a la par del Evangelio, porque estamos enfrente del Evangelio, no está usted enfrente de Gaspar Zapalú. Entonces usted tiene que asegurar, abrochar su cinturón y acomodarse en su asiento y entregarse a la palabra, para que la palabra empiece a invadir su ser. ¿Sí? ¿Y por qué lo digo? Porque lo digo con la mentalidad de que por lo menos seamos como un ángel ya. Porque vamos a llegar a ser a la plenitud de Cristo, imagínense. Ni siquiera dice semejante. A la plenitud de Cristo. No sé por qué. En qué lugar anda usted. En la cintura, en el ombligo. Diga usted, ¿por dónde va? Porque esa es la meta. Amén. Pero lo triste, le repito, que ya predicamos sobre todo eso y no, a saber a quién le estamos predicando, porque nos gusta predicar ante la gente, hermano. Por eso uno a veces sufre, ¿qué voy a predicar, pues? Aunque hay, la Biblia es toda la palabra de Dios, pero como que se necesita incursionar en ella para poder visualizar perfectamente qué es lo que más se necesita para poder ser salvo, pues. Entonces, la salvación, yo siempre lo he dicho, quizás ya lo aburrí de decirle siempre, pero la salvación no es dejar de chupar, pues, ni de fumar, ni de otras cosas. Sino que la salvación plena es que usted deja de ser usted. Esa es la salvación plena. Cuando usted perdón. La salvación plena es cuando tú dejas de ser usted. ¿Entiende eso? Y todavía somos nosotros.
2: Aleluya.
1: Ah, todavía estamos como a Judas, seré yo maestro, decimos. Y es uno, y es usted. Así que mejor diga, soy yo maestro. Amén. Dígalo con mucha seguridad. Amén. Lo que yo he querido que se entendiera, porque yo ya entendí, pues. Tal vez no lo hablo bien, pero ya entendí. Porque no se puede predicar como yo predico. Si no se mirara, si no se conociera el trazo del evangelio, pues. Pero por eso fue casualmente que me gustó el nombre del retiro post de Cristo, pero ¿y qué dije? Dije después, porque ¿con qué tengo que relacionar? Pero después, como ya estaba predicando acerca de Mateo, muchos mensajes, casi todo el capítulo de Mateo, yo quiero compartir algunos de esos mensajes que yo he predicado, pero bajo la proyección de un Dios que según las parábolas que Cristo presenta, yo lo interpreto de esta manera. Este evangelio que tenemos hoy es el evangelio del Dios ausente. ¿Imagínense lo que estoy diciendo? ¿Sabe por qué? Porque eso es lo que deja entender las parábolas, el Dios ausente. Y también Pablo también dice en Filipenses 2:12, así como se han comportado en mi presencia, más deberían de comportarse mucho más mejor en mi ausencia, y ocupaos en vuestra salvación con temor y temblor. Pero ¿por qué Pablo asume el lugar de Dios o de Cristo en mi ausencia? Y es muy obvio, porque usted sabe, como pastor, cuando usted está, la gente se pone bien, pero cuando uno no está, la gente hace lo que quiera. Y si usted delega a un anciano, predica lo que quiera, hasta se vuelve antagónico contra usted. ¿Sí? Como dijo el pastor, así no es, dice. Entonces, nos olvidamos, pues, de que en esta ausencia de Dios, porque así se mira, no sé si lo vio usted, cuando regresa a hacer cuenta con el pecador, con el deudor, como que no estaba. Entonces dejó a voluntad del pecador cómo hacerse con su vida. Por eso, hermano, le repito lo que decía yo ayer. Yo me siento bendecido y asombrado a la vez, porque sin buscar ni desear, porque desear es cuando uno ya mira las cosas. Y Dios nos unió, porque quizás usted no me crea el 100% de lo que digo, pero está aquí. Ahí ya se fregó usted, ¿verdad? Perdone la palabra. ¿Por qué? Porque hay una percepción que hay que definirlo, porque ¿por qué estoy aquí? Pues tengo que entender a qué voy, a qué va, por qué estoy. Y sí, hay algo, pues. Pero con la idea de formar, porque es imposible, hermano, Seríamos como los perritos, porque ustedes se han fijado de los perros que cuando se quieren rascar aquí y se dan la vuelta y nunca alcanzan. Así estará usted si no quiere someterse bajo una autoridad. Por eso yo bendigo a Dios que automáticamente nos sometió bajo una autoridad, porque necesitamos que alguien nos rasque la... ¿Sí? Pero era muy natural, pero usted se creía el machito o el independiente. Por eso no se puede ser independiente, porque ¿cómo te vas a rascar usted? Porque vas a estar dando vueltas toda la eternidad buscando la cola y los piojos hinchándose. Y en este caso no son los fios, son los demonios y los pecados que uno acumula. ¿Sí? No sé si usted se ha dado cuenta que en un día que uno no se baña, ya en los dos días, qué mugroso se vuelve uno. Y eso sin hacer nada del campo. ¿Y qué tal si trabajáramos en el campo, hermano? Amén. Bueno, tengo que hablarlo de esta manera por si al caso entiende, porque ¿sí? Gracias a Dios que no somos teólogos para no hablar así punto por punto y sin decir nada, porque muchas veces un mensaje contextual hay que dar muchos textos y al fin no dijo nada el maestro. Pero aquí estamos interpretando un versículo hasta que... hasta que se acabe la pólvora. Pero no se acaba, ¿verdad, hermano? Pero insisto que el Dios ausente hace que uno reaccione de una manera más firme, aunque eso es difícil. Porque usted sabe que la Biblia describe de alguien cuando Felipe le pregunta, ¿entiendes lo que lees? Este ha de estar así enojado, molesto. ¿Cómo voy a entender si no hay a quien me enseñe? Entonces quiere decir que no es por leer, ¿se entiende? Si no es por oír que se entiende la palabra de Dios. Pero ¿quién nos la va a explicar, pues? Esa es la bendición, porque usted no puede ser traficante, se mete en los seminarios de otro lado, llega a oír y a aplicar y no sabe de dónde viene el mensaje, pues. Sí, porque hay hombres que se están haciendo maestros a sí mismos para querer enseñar a la gente. Y aunque de alguna manera les ha resultado a ellos, pero para que usted llegue a ser como ellos, usted tiene que ser muy payaso. ¿Sí? ¿Sí, hermano? Bueno, porque uno, un persuador de palabras, son los que tienen iglesias crecidas. No están predicando el evangelio, son persuasivas. Persuadan a la gente hasta que le venden el producto. Puros vendedores del evangelio, no predicadores. Entonces, pero esa es una payasada que uno que es honrado no puede ser eso. A menos que estuviera borrachito, para no sabe lo que dice. No sé si me entiende lo que estoy diciendo. Entonces, es una bendición estar agrupado. Y lo bonito es que no es calentura de hombre que nos está calentando, sino es la proyección del evangelio. Y que sí, si somos sinceros, si somos leales, reales, decimos sí, es verdad que estamos viendo algo que no lo hemos oído, que no lo hemos entendido, y estamos recibiendo Yo mismo siento eso, hermano. Yo mismo siento eso, que sí hay algo que nos impacta. Pero el impacto va sobre cuando uno mira el panorama del Evangelio, pero bien trazado. Pero que también difícil de comprender, pero cuando nos lo hablan, lo miramos ya de cerca. Entonces, por eso el Dios ausente se mira en todos los cuatro libros del Evangelio, de los apóstoles. El Dios ausente. No sé si alguna vez usted se ha percibido ese Dios ausente. Y en el Dios ausente, este es lo que surge. Que uno, por eso, bueno, no sé cómo lo voy a decir. A veces pierdo el hilo. Digo uno, aunque uno no, bueno, digo yo porque cuando uno mira las cosas que uno está solo, es como cuando se le muere el papá de alguien. Ahí es donde reacciona, y ahora ¿qué voy a hacer? No se va a sentir el valiente, sino que queda aprensivo, y ahora ¿qué voy a hacer? ¿Con qué? Entonces toma más cuidado que cuando está su papá, pues. Entonces, ¿qué es lo que está adquiriendo? Una imagen de honradez, de cuidado, no desprevenido. Entonces, ahí es donde surge la santidad, la fidelidad. Fíjese, hermano, que la fidelidad en este caso no se hace ante el mundo, no se hace ante los hombres, se hace a solas, pero siempre y cuando con la plomada del Evangelio. Allí se nos quita lo hipócrita que somos. ¿Cuántos son hipócritas? Entonces, y así quería ir al cielo, hipócrita. Esa imagen que tenemos, pura hipocresía, puro ficticia. Pero si no la quitamos, entonces nos vamos a quedar, o ya nos quedamos. Son puntos que quisiera que hiciera usted conciencia. Si fuera yo, ya estuviera llorando viendo todo esto, porque yo soy así. Cuando analizo la palabra, híjole, no necesita que te regañe, pero es que uno, cuando le abre la cortina de la verdad, uno automáticamente se doblega y se aflija, porque la ausencia de Dios no es que está ausente, pero nos metió en un programa permanencia voluntaria. ¿Sí? Permanencia voluntaria. Y hasta que se acabe la película nos levantamos. Porque esa es la prueba que Dios dejó, pero no nos dejó solo. No nos dejó solo. Nos dejó tarea. En donde desarrollar nuestra capacidad, porque no encuentro otra palabra mejor, nuestra capacidad. No voy a decir, bueno, yo lo estoy midiendo, capacidad ya casi suena a inteligencia, pero yo estoy buscando una palabra un poco más correcta. No para corregir el lenguaje, pero sí, porque cuando yo tiene tendencia de referirse uno a una palabra, ya se desvía uno. Pero tenemos que rebuscar una palabra adecuada. Entonces yo diría, según la fuerza de cada uno. ya no es la capacidad, porque la capacidad ya suena a inteligencia. Ni siquiera es don, sino la fuerza de cada uno. ¿Sí? Porque yo he visto, hermanos, literalmente en el mundo, que hay pastores que no parecen pastores y tienen bastante congregación. Y uno con una cara de pastorazo, con tres ovejas y... Entonces, a esos son pastores hormiga que aguantan 50 veces más. Pero hay pastores gordos que apenas tienen la gorrita aquí. Perdón esa palabra, pero déjate ofender para que te arrepientes, para ver con claridad. Bueno, Dios, el Dios ausente, pero nos deja a cada uno que hacer, pero con la intención de que usted va a despertar y se asocia con lo que adquirió. Por ejemplo, no sé si usted se ha preguntado, y es una de las preguntas de alguien, dijo, bueno, ¿y por qué hay cobertura? Cobertura no hay, dijo, porque el que cubra, ¿quién lo cubra? Dice. O el apóstol, ¿quién lo cubra? O nos ponemos encima uno cada... Nos turnamos. Un rato yo, un rato usted. Es que ahí es donde está el debate, pues. Ahí está la batalla. Pero como Dios ya nos midió, según me refiero al Dios ausente, porque así habla en todas las parábolas. Dice, a ver, ¿qué se hizo? Dice, porque el rey, Mateo 25, 14, porque el reino de los cielos será semejante a un hombre que al emprender un viaje largo llamó a sus siervos y les entregó sus bienes. A uno dio 5 talentos, a otro 2 y a otro 1, y a cada uno dio conforme a su capacidad. Por eso yo estoy cambiando esta palabra capacidad a la fuerza, porque es que ya compromete esta palabra capacidad, y se fue lejos. Inmediatamente el que había recibido 5 talentos se fue, negoció con ellos y ganó otros 5 talentos. De la misma manera, el que había recibido 2 ganó también otros 2. Pero el que había recibido 1 fue y cavó en la tierra y escondió el dinero de su señor. Después de mucho tiempo vino el señor de aquellos siervos y arregló cuentas con ellos. Ahí está la lectura hasta el 19. En lo que yo te decía, que quien cubra, como que, bueno, yo ya dije ciertas palabras, pero yo doy gracias a Dios el día que me convertí, tengo que decir eso. Y ahí iba con la idea de ser diferente con los que estaban. Allí no había iglesia para mí con esa cabeza. Aunque yo no era gran cosa, como me miras ahora. Pero iba, hermano, con esa mentalidad ya. Tal vez ya me oyó decir eso, pero hoy lo digo diferente. Y así literalmente dije, bueno, al fin me voy a convertir, voy a asistir a una iglesia, pero no quiero ser como estos, decía yo. Quiero ser lo que, porque yo ya había leído la Biblia. ¿Y quién me iba a predicar así si yo ya sabía la Biblia? Entonces fui a la iglesia solo para entregarme al Señor, no al mensaje que estaba, saber qué predicó el pastor para ese día. Ni sé, ni me acuerdo. Yo ya iba convertido, solo pero tenía que mostrar mi humildad, mi entrega a una iglesia. Esto quiere decir que aquí dice que el que recibió 5 talentos inmediatamente puso a negociar sus 5 talentos. No tuvo que ir a un seminario, no tuvo que ir a capacitación. Así como yo ya tenía toda la idea del evangelio, porque y eso que solo leía de Jesús, pues que Jesús se dejaba cachetear, se dejaba robar, porque eso es lo que dice, cuando te roben, deja que te roben, y decirle al ladrón, no te llevaste la cama, decirle el televisor, porque necesita acostar para ver tele, estar acostumbrado, estar. Eso quiero yo, decía yo, imagínense. Por eso, desde entrada yo ya iba encendido, pues. Iba a los cultos, todo, donde quiera, a los campos. Y después de unos 2 años empecé a predicar a las fincas, en las calles, en los parques. Por eso nadie me enseñó y nadie me está enseñando. Pero ahí está la fuerza, pues, de uno. Amén. Entonces el Dios, pero está entendiendo que aquí literalmente dice que se fue a un largo viaje. Quiere decir que Dios ahora no está. Anda de viaje. Aleluya. Pero no te dejó vacío, te dejó el talento. Por eso los talentos son punto de referencia de que Dios dio algo al humano. Eso es lo que significa. El talento.

soberanía de Dios, la capacidad, usemos un poco la palabra capacidad, así funciona. Amén. Vale. Pero este es un suceso indirecto. Porque dígame usted, ¿cuándo fue que Dios le entregó un talento? Así directamente, literalmente. ¿Cuándo fue? ¿Usted sintió que Dios le entregó algo? ¿Qué fecha? ¿En qué tiempo? ¿Verdad que no se sabe eso? Por eso el Evangelio se reactiva, o hay que reactivarlo aunque cuando aceptamos a Cristo no reactivamos el Evangelio. Yo sí reactivé el Evangelio por lo que le decía. Pero ya que estamos entendiendo, hay que reactivarlo. Así como le dije al principio, acomodarse en la silla del Evangelio para empezar la carrera. Y esa carrera no es una aventura, es una carrera bien trazada, kilometrado. Amén. Porque si no hacemos ese acto, hermano. Por ejemplo, alguien me preguntaba ayer, y yo no me acuerdo que me arrepentí cuando me bauticé, pero sí lloré cuando acepté. Ahí está, le dije yo, ahí está. Pero si tú, por amor a una mujer, te fuiste a la iglesia, ahí sí está difícil. Le voy a decir algo que le va. O porque te cansaste de estar borracho, tampoco es una salvación real. No que viste la borrachera como una condenación, ahí sí. Ahí está la diferencia. Hermano, hay que definir estas cosas para que uno entre ya a montarse en la silla para empezar a subir, pues, o caminar, o a trabajar en el Evangelio. Entonces, aquí hay muchas cosas que hablar. En primer lugar, que siempre tiene que haber un agente que reparta, que es Dios siempre el que da. Aquí veo yo que la vida no es una simple existencia, que Dios siempre le puso algo en él. Si fuera usted una carterita, un monedero, Dios puso una moneda ahí. Usted no es cualquiera persona. Pero hay que reactivar esa mente. Entonces, ¿qué es lo que hace? Lo que uno reactiva, reconoce a un Señor. Es lo que uno mira. Ah, sí, hay un Señor a quien tengo que rendir cuenta de esta mi vida miserable, pero hoy sí, me entrego a Él. Porque si no, no podemos caminar. Por eso, hermano, todavía estamos ensayando el Evangelio. Hace rato que un pastor me invitó a mí en su iglesia, hará unos 25 años o más. Me preguntaba: hermano Gaspar, ¿será que para nosotros va a venir un avivamiento? Uy, si ya está pasando, le dije yo. Yo siempre hablo así con determinación, hermano, y eso que soy muy tartamudo, pero con determinación. Si la veo,

0: avivamiento ya está pasando, le dije. ¿Cuántos están esperando un avivamiento? Ya se quedó usted. Pero súper atrasado, retrasado. Ni siquiera es tortuga. ¿Por qué? ¿Por qué no hay avivamiento? Hermano, porque como dijo aquel, no hay mujer, pues como va a haber comida. Diría Dios, como no hay creyente, pues cómo va a haber avivamiento. ¿Cuántos son creyentes? Oh, son poquitos, ¿eh? No es que yo soy evangélico, dirá usted, no, creyente, es creyente del evangelio, activo, que funciona. Por eso tenemos un mensaje aquí en Mateo también. Jesús dice, venid a mí, dice. Venid a mí. Él no viene, vaya usted a él. Porque esa es el ambiente, el evangelio, venir a él. Y venir a él es hacer algo, es caminar, es correr. ¿Sí? ¿Alguien tiene un poco de cerebro en esta mañana como para entender un poco mejor? ¿Sí? Si es que te falta entendimiento, hermano, suénate un poquito el coco, como dicen por acá, para que asienta ese cerebro en su lugar, para que empiece a pensar correctamente. Aleluya. Gracias por su amabilidad. Gracias. Bueno. Continuemos. Se está dando cuenta que el poner al amo ahí, uno ya toma otra imagen. Por eso uno automáticamente, hermano, perdone la palabra diezmo. Jamás he pedido yo diezmo en la iglesia, jamás. Ni a Dios le he pedido. Pero cuando menciona diezmo, es una señal de alguien que se compromete con Dios, que está comprometido con Dios. Esa es su señal, por lo menos. ¿Por qué tiene que diezmar? Porque eso es lo que da a entender el talento. El Señor en este caso se mira como un comerciante que cobra. Y al final dice, si tú sabes que yo recojo donde ni sembré, ¿por qué no puso mi dinero en los bancos? ¿Cómo ve usted al Señor ahí? Por eso usted está obligado a diezmar, porque este Señor viene a cobrar. Es increíble, hermano. Y no necesariamente el evangelio se compra. Hay pastores entre nosotros en esta mañana, todavía tienen ese, aquí solo despojo, aquí solo dinero. No es cuestión de dinero, Señor, el evangelio no se compra ni se vende. Es un reconocimiento, una reacción del que implanta en el principio de su vida un Señor sobre su vida. Ese es el evangelio. Lo tenés que implantar. Por ejemplo, cuando yo voy de viaje, lo primero que hago cuando estoy por regresar, comprar cositas, ropitas a mis hijos cuando eran pequeños. Eso era lo que hago. Porque eso era mi base de aterrizaje. Esa era mi base de expresión. Mi mujer y mis hijos. Mi casa. Yo no ¿Cómo se? No promuevo viajes de vacaciones si no tengo casa. No promuevo viajes de vacaciones. Mejor compro 100 blocks para que sea un garajito. No ando alquilando casa. Ese es el principio del evangelio, que uno tiene una base de donde aterrizar y salir y entrar. Pero sobre esa casa está primero el Dios que hizo los cielos y la tierra. ¿Alguien está viendo lo que estoy diciendo? Y ahora usted ya de viejo, ¿qué va a hacer ahora? Muy tarde. Porque hemos tomado el evangelio como un relax, nada más como un tipo de pasatiempo. Por ejemplo, hay pastores que andan en pecado, se ocupan más en los pecados que haciendo la obra de Dios. ¿Sí? Bueno, tal vez usted se ofende, pero arrepiéntate, porque ahí está la base, pues. Entonces, lo primero que... Esto lo estoy diciendo yo porque eso es lo que entiendo, porque eso es lo que surge, lo que provoca o lo que da a luz cuando usted pone a un Señor sobre su vida. Y ahí, seguidamente, el talento. Pero, seguida y consecuentemente, que este Señor es serio, viene a cobrar. Entonces, nos dejó, hay tres tiempos, un tiempo desconocido, le digo desconocido yo al tiempo, porque no sabemos cuándo fue que nos dio. Eso lo tienes que poner usted, cuándo fue que te dio. Ese es el primer acto que hace Dios, repartir a sus siervos su talento, y dice su dinero, dice. Por eso le repito, hermano, no confundamos los diezmos con la ofrenda. Eso es de ley. Una vez me preguntaban unas mujeres que les gustaba viajar. Digo mujeres porque lo llevó el pastor de ellas. Y la primera vez que salí de viaje, y nos quedamos en Costa Rica por un momento, y me pensaron a preguntar y decían las mujeres: hermano Gaspar, ¿usted qué dice de los diezmos? Como que a ellos les gusta gastar los diezmos en viajes. Así pienso yo ahora, porque entonces, hermano Gaspar, ¿qué dice usted de los diezmos? Me decían. Me rodearon como siete, no sé, no recuerdo exactamente. Y otros hombres, parece. Bueno, ¿qué digo yo de los diezmos? Bueno, los diezmos es como plantar un palo de aguacate. ¿Qué pasa si el aguacate no produce fruto? Pues se corta, pues así está. Y otra cosa le digo. Y usted sabe que no hay que apretar al aguacate para que dé. Su naturaleza hace que da fruto. No le están pidiendo que dé ni esperan que dé, él lo da. ¿Cómo le parece? Sí pues, decía. Que no les queda más argumento, pues. Por eso es hasta estupidez preguntarse, pues, ¿y por qué tengo que diezmar? Pues quédate muerto, pues, ¿qué más puede decirse? Pero sobreentendido que no es la necesidad de Dios, sino que la señal de vida que una planta tenga o tiene. Amén. Porque eso es lo que enfoca a Dios. Que cada uno no solo viva ni exista, sino que produzca. Muchos de nosotros solo existimos. Aún hasta para nuestra familia, somos solo uno existentes. Maridos de adorno. Amén. Pero lo que está marcando la Biblia es que dio a todos, a cada uno, según la capacidad, dice la Biblia. Pero ya lo explicamos. ¿Sabe por qué la fuerza? Porque eso es lo que conlleva ya la práctica. No es la capacidad, la fuerza. ¿Sí? Entonces el tiempo de repartición de bienes, porque es los bienes del Señor. Es increíble como que conjuga el valor, conjuga el contenido, porque repartió sus bienes. Me voy a anticipar. ¿Por qué sus bienes? Porque eso lo tenemos que entender para adquirir un compromiso serio con el Evangelio, porque son los bienes de Dios. Aunque después esos bienes vienen a ser de uno. Es increíble eso. Por eso es muy importante, como dijo Pablo, atendamos con mucha diligencia esta salvación. No te hagas el extraño, el mal pagado. Hágate como que si fuera tuyo el talento. Pero lo que no sabes es todo tuyo, hermano. Por lo que dice la Biblia, cuando fueron llamados a hacer cuenta, que el que había ganado cinco ganó otros cinco, o que el que había recibido cinco ganó otros cinco. Y al final, pareciera ser como que le hubieran entregado al amo. Pero ya la Biblia enfoca que cuando es el de un talento enterró, le quitaron y le dieron. Y dice la Biblia: quítale el talento y dale al que tiene diez. Entonces ahí se mira que el talento era de Dios y pasó a ser del que lo trabajó. Entonces, ¿qué está entendiendo usted ahí? ¿Sí? Por eso, hermano, cuando usted regala algo, regale lo mejor. Cuando trabajas, da la mejor fuerza que tienes. Por eso yo he dicho muchas veces, tú me has visto jugar, yo no me quedo. Pero he visto hermanos que juegan, y le decía yo a Felipe un día: ¿vos qué venís a pasear aquí en el campo? ¿Venís a jugar o a pasear? Porque se pierde en el campo. Se pierde saber qué estará haciendo ese. Aquí es a correr y a buscar la pelota. Tenés que golpearte, tenés que caerte. Oh, hermano, no te hagas el extraño, el ajeno al Evangelio, porque es de usted. Limitas, no te retraes, no digas que la gente no me agradece. ¿Qué te importa la gente? A ti te importa tanto lo que haces. Ese es el Evangelio, ese es lo que enfoca la Biblia.
1: Para eso le dio valor a la vida, talento.
0: Pero no diga que talento, don de cantar. No, talento, fuerza, capacidad. Como el zompopo carga una carga de ese tamaño, y él pareciera ser que la hoja estuviera caminando sola. Y por eso usted, hormiguita, pareciera ser que tuvieras el cielo bajado aquí en la tierra. Esto es lo que se mira, hermano. ¿Y qué hay aquí? El cielo bajado. ¿Y dónde está el que lo carga? El hormiga ahí abajo, caminando, llevando sobre su lomo el gran evangelio. ¡Aleluya! ¡Alabado sea el nombre de Jehová! Ese es el evangelio. Ponete a pintar la iglesia, a adornar la iglesia, a hacer de la iglesia una hermosura. Sí. Porque eso es lo que se sobreentiende de lo que la Biblia enfoca. Por eso, y es matemáticamente, la Biblia dice, el que había recibido 5 talentos, inmediatamente se fue y negoció. No le tuvo que preguntar a su mujer. Perdón, hermano. Yo sé que hay opiniones de pastores. No, es que la esposa es la más, sí, la más importante, para que coma la primera. Y eso sí. Cada cosa tiene su lugar. La primera que va a cosechar lo que uno sembró, solo ahí cabe. Pero qué tal, ay, mi amor, no te vayas, mi amor, quédate conmigo. Y solo estabas esperando que te dijeran eso. Bueno, si tú lo dices, mi amor, entonces no me voy. Hermano. Sintió el gran peso del talento y se gozó de haber recibido los talentos y dijo, ¡hoy sí! ¡Voy a negociar! Y tengo la fe, tengo la capacidad de creer que voy a ganar otro más, otra cantidad más. Y fue verdad y fue cierto, porque el Dios que reparta la capacidad respalda la capacidad, es increíble. Porque lo dice en el Antiguo Testamento: todo lo que emprendes a hacer, todo te saldrá bien. ¿No lo dice la Biblia así? Si siembras en el campo, tu campo prosperará. La cría de tus vacas. Hermano. Pero todavía no he terminado. Todavía está el castigo. No se desespera. Ya se emocionó usted, pero todavía viene el tunazo. Bueno, voy a ser un poco claro. Entonces, el tiempo de recibimiento, de repartición de capacidad. Pero también está el tiempo del desarrollo de la capacidad. Y este es el intermedio donde nosotros estamos ahora. No sabemos cuándo nos dieron los talentos, pero sí ya entendimos que sí habíamos recibido algo. Ahora hay que trabajar ese talento. ¿Por qué? ¿Por qué? Porque regresa el que repartió a demandar, a pedir cuenta. Este mi señor es tan incomparable porque viene a exigir si ganó. Y lo tremendo es que no es para él, sino es para uno mismo. Es que esa es la diferencia de este evangelio. Por eso, ¿por qué usted cree que yo le estoy predicando verdad? Porque lo digo para usted, no para mí. Porque yo ya tengo lo mío. Mi salvación, mi fidelidad, eso va a ser premiado. Pero si no le abro la verdad, usted va a ser condenado y vas a ser siempre pobre. Es que todavía hay cara de mendigos, hermano. ¿Por qué? Porque nunca te has reaccionado en ti mismo que Dios te ha dado, que te ha repartido sus bienes por poco que fuera, pero sí hay uno dentro de usted. Un talento. Y como dice, hermano, cuando yo veo este drama, cuando yo me enciendo, hermano, veo. Yo estaba un poco dormido hoy porque no sabía qué predicar, pero hoy ya me calenté. Porque yo ya había visto todo esto. Porque qué hermoso es que Dios sabe repartir. Porque qué tal si a este bandido le dieron uno, qué tal si le hubieran dado cinco. Mayor fuera su condenación. Por eso no pide mucho si no tiene la capacidad. Si no lo has trabajado, lo que tienes, ¿qué vas a hacer con lo más? Sí, es increíble eso. Pero lo que no sabía, que el dueño de, sí lo sabía porque lo guardó. Eso sí, en eso sí se puso listo. Pero lo que no entendió, que esta cosa hay que trabajarlo, porque si no se lo trabaja uno. Entonces, ¿qué entendí yo? ¿Qué entiendo yo? ¿Qué se entiende? Porque dice, después de mucho tiempo. No dice después de 2 días. Después, porque la venida de Cristo, hermano, estamos en el 2019. Y yo venía esperando desde el 1976. Vaya que todavía estoy esperando. Y no me he frustrado. Sí. Y se fue por. Y después de mucho tiempo vino el Señor de aquellos siervos y arregló cuentas con ellos. Esa vidita que usted tiene, le van a pedir cuentas sobre esa vida. Así que no lo pierdas, no lo distraes, no lo usas por cuestiones baratas. Úsalo para lo que Dios te dio. Cuando yo estaba viendo esto, híjole, yo me asusté porque uno pareciera ser una lectura simple este de la Biblia, pero cuando uno profundiza y viene a pedir cuenta, dice, y de mucho tiempo, y después de mucho tiempo. Pero qué hermoso es que el que había recibido 5 con la frente levantada. Por eso, hermano, usted no le teme a la muerte de aquí a mañana, porque ya lleva asegurado, desarrollado su talento. Esa es el seguro de tu familia. Así que, hermano, perdamos el miedo de tropezar con las paredes, porque de alguna manera nos tienen que difamar. ¿Sí? Si a Pablo lo difamaron, dijo Pablo, en buena fama y en mala fama, siempre bendecimos, dice. Así que, hermano, no se atenga usted. Una vez vino alguien, mire hermano pastor, te sacaron por internet que te están besando. Pues ellas me besan, ¿qué hago yo? Digo, ahora, si es otra cosa, tal vez sí me asusto, pero ¿en qué me? Y aquel estaba ya verde de miedo porque me sacaron. Como que dependiera de mí. El evangelio es el evangelio. Y no se diluye porque se me acerca la gente. Y dice la gente que me están idolatrando. Ni siquiera lo sabía yo, porque no he visto ninguna candela ahí prendida. Y no he visto a nadie hincado delante de mí, porque, amén. ¿Cómo es que uno tiene que aceptar a que alguien se hinca ante uno si uno ni hinca, ni se hinca? Bueno, ¿ya entendió el mensaje? Entonces, ¿verdad que se sobreentiende que uno toma automáticamente una conducta diferente? ¿Por qué usted está luchando con su conducta? Ah, porque no te dejas. Estás luchando directamente con el pecado. Por ejemplo, uno, yo a veces vengo cansado, pero cuando empiezo a calentar y a jugar, se me va el cansancio, se me va la tristeza, se me va todo el estrés. Entonces, cuando uno no hace nada, padece mucho. Tiene muchos problemas en la iglesia por no hacer nada. Cuando tú haces mucho en la iglesia, claro que hay problemas, pero no le haces caso porque estás ocupado en las cosas de Dios. Pero le quiero dejar claro que es según la capacidad, la fuerza de cada uno. Usted tiene que darle fuerza a su talento, un talento como que si fuera cinco. ¿Sí? Por ejemplo, yo siempre miro por todos lados. Yo he oído gente campesina silbando, cantando, cortando, trabajando en la tierra de su patrón y ganando, pero ni siquiera la mitad del sueldo, pero silbando. Pero viene la pregunta: ¿y cómo comen esta gente? ¿Cómo les alcanza? Y viven contentos. Y vienen a danzar en la iglesia. Así, ¡ala, qué bárbaro! Entonces, hermano, no hay cosa más sorprendente, maravilloso, ver gente con esa fuerza, con un talento, con lo poco que tiene, mientras que uno se acaba de hartar un gran pollo todavía. No hay más por ahí. Qué bárbaro. Por favor, haga con su talento, con toda la fuerza, porque sabes que hay un día final donde todos seremos llamados a cuenta. Lo que más me asombra a mí, que por qué se enojó el Señor, y que en verdad no era para él la ganancia. Le dolió tanto que esto. Por eso Dios no quiere a ningún pelado en su cielo. Porque eso es lo que está diciendo. Esto lo voy a meter en, porque le dijo al que había negociado sobre dos: ven y entra en el gozo de tu Señor. Y decirle a este pelado, ¿de dónde va a gozar si viene pelado estuvo en el mundo y pelado va a entrar al cielo? Fuera, fuera, fuera, aquí no quiero. Yo quiero alrededor de mi trono gente con corona, con premios, con galardones, con guirnaldas en sus cabezas. Eso es todo lo que Dios le hizo ser enojado. Se enojó con el que no hizo nada. Y sobre todo, hermano, se puso de frente al Señor, tuteando con él. Creído, como muchos que están sentados, no quieren pasar al frente. Ese es tutear con Dios. ¿Sí? Ese es tutear, es que yeah. Aquí tengo tu dinero. Yo no gasto. Yo no soy mujeriego, yo no soy borracho, yo soy recto. Salgo de mi casa a la iglesia y ¿qué? Eso es de un talento. Le refutó a Dios. Se atrevió a encarar a Dios porque ese es su gran deseo. Este señor solo dinero, solo dinero, solo diezmo, solo ofrenda, pero se la va a ver conmigo, dijo. Que no sabe que aquí hay uno que cuida el dinero, dice. Y este señor no cuidó su dinero, repartió con confianza. El viajero se va con confianza. Y este pelado. Por eso, hermano, que no tengas un concepto, un alto concepto de ti. Porque eso es lo que haces. Es lo que hace uno. ¿Qué te crees? ¿Acaso no tienes nada que padecer como para venir a dejar a los pies de Cristo? ¿Sí? A mí no mucho me gusta ser predicador, me gusta recibir. Pero cuando delego no hay nada que diga igual que lo que yo digo. Eso es lo triste de mí. Si hubiera uno mejor que yo, pues con gusto me sentaría, porque qué rico es recibir. Qué hermoso es, hermano, que te instruyen. Hasta ni siquiera un anuncio se puede delegar últimamente. Imagínense delegar un mensaje de salvación en boca de alguien de un talento. Y ese opositor. Por eso no hay que poner a los de un talento a predicar, porque su concepto barato. ¿Le encuentra usted empuje al evangelio? Agarre, celo. ¿Sí? Por ejemplo, cuando vamos a los campos, la gente empieza a hacer bullas. Aquí la iglesia ya se perdió. No se perdió, sino que están tan expresivos porque, así como dijo Pablo, si así son, se entregaron como esclavos al mundo, ahora deben de ser esclavos para la justicia. Esclavos a la justicia. Gritones. Si el evangelio, hermano, es tan claro. Pero termino que el evangelio está encerrado en tres tiempos de oportunidad: que te entreguen el talento, la vida, la capacidad, la fuerza, aún la cultura, la tierra, la ciudad, el pueblo, la aldea. No es casualidad. Allí tienes que brillar. Ahí tienes que parecerse el escarabajo de esas que hacen bolas de estiércol. ¿Ah? ¿Dónde están los escarabajos?
1: Imagínese un escarabajo, hermano, con qué deleite envuelve el estiércol. Y al ratito.
0: Y usted no está cargando estiércol, le está cargando la vida eterna, lo celeste. Así que, métete con todas las fuerzas de tu alma. Amén. Recibe entonces. Sea vaciado sobre ti toda la gloria, toda la alabanza de Jehová, toda la belleza, toda la provisión, todo, todo. Recíbelo, acéptalo. En el nombre de Jesús. En el nombre de Cristo Jesús. Seas lleno, seas próspero en todo, seas fructífero en todo. Fructífero, fructíferos, hacendosos de la verdad. Gracias, Padre, en el nombre de Jesús. Aleluya. Que Dios les guarde. Aleluya.

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Tal vez ustedes han escuchado ese canto que dice, a ver, entónenme.

nos ha dado muchas cosas. Muchas cosas. Solo con que usted respire, eso es demasiado, demasiado.

Pon tu espíritu en mí, Señor, para poder vencer a este mundo cruel.

0: Aleluya. Ojalá que en este momento el Señor le está renovando la fuerza al espíritu para continuar caminando en pos de Él.
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2: Primera de Corintios 16:14. Todas vuestras cosas sean hechas con amor.
0: Hay un himno que lo hemos cantado ya una vez, pero sentí el deseo de que los músicos de acá cantaran "Atráeme, Señor, en pos de ti". ¿Cuántos quieren ser atraídos? Uno a veces necesita una invitación, que el Señor nos seduzca detrás de Él. Amén. Para poder correr en pos de Él o detrás de Él. Eso ya es conocido de ustedes, pero un poco diferente, pero es un detalle nada más. Amén. ¿Cuántos quieren ser atraídos por la presencia, por la palabra, por lo que Dios hace, por su nombre, por su poder, por todo?

0: ¡Aleluya! Estamos corriendo y Él ha hecho que corramos junto a Él.
1: Proverbios 16:3. Encomienda a Jehová tus obras y tus pensamientos serán afirmados.
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4: Bueno, ahorita vamos a...

0: ¡Gloria a Dios! ¿Se está siendo bendecido, hermano? Estamos siendo muy bendecidos porque Dios está con nosotros.
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2: ¡Hija!
3: Salmos 31:24. Esforzaos todos vosotros los que esperáis en Jehová, y tome aliento vuestro corazón.
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0: Que la gloria de Dios hace una operación en medio de su pueblo. Y está con su pueblo. Amén. Y nos ha traído vida eterna, la gloria de Dios.

así como nuestro Salvador Jesucristo. Los dos testigos lo vieron y los apóstoles que le seguían

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